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3: 64

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1: 6:12.
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1: 6:15.
17: Hola, ¿qué tal? Muy buenas tardes. Vamos a continuar con más de nuestras actividades programadas para este ombliguito de la semana. Es miércoles, miércoles 13 de este mes de mayo. La temperatura aquí en el Valle de Jobel está en 17 grados en este momento. Continuamos con la música en la voz de Natalia Lafourcade y Vicentico.

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1: 6:27.
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3: 6:30.
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1: Continuamos con más de nuestra programación en este que es el miércoles 13 de este mes de mayo. Más música, nos vamos ahora con Carlos Cuevas y su hermana Aida Cuevas. Saludos ahí en Villaflores a don Alfredo.

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1: 6:35.
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1: Seguridad para ti. 6:37.

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2: 6:40.
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1: 6:52.
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1: 6:54.

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2: 7-3.
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1: 7:10.
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5: 712.

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1: 7:21.
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2: 7:31.
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4: 7:33.
5: Continuamos con más de nuestra programación musical en esta noche. Gracias por acompañarnos. Saludos ahí en La Floresta. Con mucho gusto les vamos a complacer con la voz de Pablo Alborán.

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1: 7:42.
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1: 7:45.
19: 15 para que sean las 8. Les complacemos con la voz de Ricardo Arjona.

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2: 7:55.
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2: 7:57.

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1: 8-4.
10: Sí. Ah, qué bien. ¿Cómo te llamas?

0: Hola, ¿qué tal? Muy buenas noches. Estamos ya listos para llevarles el contenido de esta última emisión de Póstumas WM en esta noche, con motivo del primer aniversario del fallecimiento del señor Eusebio Valentín Zúñiga Cruz. Invita a familiares y amigos al novenario de misas y rezos por el descanso de su alma del 9 al 17 de mayo. Las misas a las 7 de la mañana en el Templo de Santo Domingo. Los rezos a las 5:30 de la tarde en calle Franz Blom, número 3G del barrio de Cuxtitali. La misa de Requiem será el 17 de mayo a las 6:30 de la mañana, en punto, en el Templo del Dulce Nombre de Jesús del barrio de Cuxtitali. Por su asistencia, sinceros agradecimientos de su apesarada esposa, señora Leonor Ramos Gutiérrez, hijos, hijos políticos, nietos, bisnietos y... De su apesarada esposa, señora Leonor Ramos Gutiérrez, hijos, hijos políticos, nietos, bisnietos y demás familiares. Familia Pérez Ruiz agradecen a familiares y amigos que los acompañaron con motivo del fallecimiento del profesor Mariano Pérez Hernández. Al mismo tiempo invitan al novenario de rezos por el descanso de su alma del 12 al 20 de mayo a las 5:30 de la tarde en calle Presidente López Mateos, número 39 de la colonia Revolución Mexicana. La misa de Requiem será el 20 de mayo a las 7 de la mañana en el Templo de Santo Domingo. Por su asistencia, sinceros agradecimientos. Se agradece a familiares y amigos que acompañaron con motivo del fallecimiento de la señorita María Adelina Villafuerte Rosales. Al mismo tiempo invitan al novenario de rezos por el descanso de su alma del 8 al 16 de mayo a las 5 de la tarde en el domicilio conocido en Chenaló. La misa de Requiem será el 16 de mayo a las 7 de la mañana en el Templo de San Pedro Apóstol en Chenaló. Por su asistencia, sinceros agradecimientos de su sobrino José Alfredo Rosales Ruiz. Familia Hernández Alcázar agradece a familiares y amigos que los acompañaron con motivo del fallecimiento de la señorita Socorro Magdalena Alcázar Jiménez. Al mismo tiempo invitan al novenario de rezos por el descanso de su alma del 11 al 19 de mayo a las 6 de la tarde en punto en calle de las Manzanas, sin número, esquina avenida Mirasol, barrio de Cuxtitali. La misa de Requiem será el 19 de mayo a las 6:30 de la mañana en el Templo del Dulce Nombre de Jesús del barrio de Cuxtitali. Por su asistencia, sinceros agradecimientos. Con motivo de los 40 días del sensible fallecimiento del profesor Javier Crisóstomo Salazar Zapata, se invita a familiares y amigos al novenario de misas y rezos por el eterno descanso de su alma del 13 al 21 de mayo. Las misas a las 7 de la mañana en el Templo de Santo Domingo, los rezos a las 5:30 de la tarde en el Templo de Caridad. El rezo del 21 de mayo será a las 4:30 de la tarde. La misa de Requiem será el 21 de mayo a las 6 de la tarde en el Templo de Caridad. Por su asistencia, gracias anticipadas de las familias Salazar Cruz y Salazar Zapata. Con motivo del primer aniversario del fallecimiento del profesor Tomás Rey Herrera Díaz, invita familiares y amigos al novenario de rezos por el descanso de su alma del 13 al 21 de mayo a las 5:30 de la tarde en la capilla de Santa Lucía. La misa de Requiem será el 21 de mayo a las 9 de la mañana en el Templo de Santa Lucía. Por su asistencia, sinceros agradecimientos de su apesarada esposa e hijos. De esta manera estamos llegando ya al final de esta que es la última emisión de Póstumas en este ombliguito de la semana. Estamos atravesando la mitad precisamente de esta semana, en este miércoles 13 de mayo. Gracias como siempre por su atención. Continuamos con más.
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2: 8:33.
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2: Para ti. 8:35.
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4: ¿Te has preguntado qué contienen los productos que consumes a diario? Conocer los ingredientes es el primer paso para elegir mejor.
10: ¡Exacto! Por eso, una gran alternativa es preparar tus propios productos en casa.
4: Hoy te contaremos sobre las tecnologías domésticas, una opción para cuidar tu salud y tu bolsillo al mismo tiempo.
10: Por eso, te enseñaremos a preparar una crema de cacahuate para toda la familia.
4: Presta atención y quédate con nosotras.
6: Revista del Consumidor.
10: Desde hace más de 4 décadas, en la Profeco brindamos opciones para elaborar productos útiles, seguros, económicos y con excelente calidad.
4: Se trata de las tecnologías domésticas, una pieza clave de nuestras actividades de educación para el consumo.
10: Con ingredientes que se encuentran fácilmente y procedimientos simples, buscamos que las infancias y las familias tengan alternativas para elaborar lo que necesitan a un menor costo, comparado con los precios que ofrece el mercado.
4: Todo este esfuerzo tiene el respaldo del Laboratorio Nacional de Protección al Consumidor, donde se encargan de validar cada receta.
10: Con la meta de cuidar el bolsillo de los hogares y ofrecer nuevas alternativas, la Profeco organiza talleres en toda la República a través de sus oficinas de defensa del consumidor.
4: Tan solo en 2025 se realizaron 10.983 talleres de tecnologías domésticas, logrando apoyar a 347.500 personas en todo el país.
10: Esta labor ayuda directamente al ahorro familiar, fomenta un consumo más consciente y desarrolla habilidades que impulsan la autonomía económica.
4: Incluso, estas tecnologías han servido para quienes desean emprender y generar algo de dinero extra. Bajo este modelo hemos hecho, por ejemplo, limpiador de piso, pasta dental, gel para el cabello, protector solar y productos de confitería y panificación.
10: Hoy toca el turno de la crema de cacahuate.
4: ¡Comenzamos!
10: Con pocos ingredientes podemos hacer algo muy rico. Prueba de ello es que para hacer crema de cacahuate necesitaremos solamente
4: una taza de cacahuates pelados sin sal, una cucharada de piloncillo molido y una cucharadita de extracto de vainilla.
10: Seguro tienes en casa alguno de los ingredientes. De cualquier forma, se consiguen en el mercado más cercano.
4: De utensilios necesitaremos un procesador de alimentos o licuadora, taza medidora, cuchara sopera, cuchara cafetera, espátula de plástico y para envasar, un frasco de vidrio con tapa hermética.
10: Y esto me encanta, Nat. Una ventaja más de esta tecnología doméstica es que solo toma 30 minutos hacer la crema de cacahuate y en cambio se conserva por mucho tiempo. Su caducidad es de un año.
4: Pues manos a la obra. Para empezar, molemos los cacahuates en el procesador de alimentos hasta formar una pasta. Es importante que lo hagamos en intervalos cortos y al mismo tiempo ir reduciendo la velocidad mientras se va moliendo. Ya que tengamos la pasta de cacahuate y sin apagar el procesador, agregamos el piloncillo y la vainilla.
10: Mientras integramos todo muy bien, quiero comentarles que la crema de cacahuate es rica en proteína vegetal, tiene grasas saludables y mucha fibra.
4: Volviendo a la receta, hemos seguido mezclando en el procesador. Continuamos hasta obtener una crema suave y homogénea.
10: Ojo, si queda muy seca, podemos agregar media cucharadita de aceite vegetal.

0: vegetal se va agregando poco a poco en el procesador para que se incorpore correctamente.
1: Ahora, a envasar. Con ayuda de la espátula, vertemos la crema de cacahuate en el frasco de vidrio y lo etiquetamos con la fecha de elaboración y caducidad.
0: Esto es primordial para que luego no estemos comiendo algo ya caducado que nos pueda hacer daño. Finalmente, recuerda que hay que mantenerla en refrigeración.
1: Además, toma en cuenta que si con el tiempo percibes un aroma rancio, debes desecharla de inmediato, independientemente de la fecha de caducidad.
0: Da ese paso hacia un consumo informado e inteligente y anímate a elaborar esta tecnología doméstica.
1: No olviden que pueden ver más procedimientos de diferentes tecnologías en el canal de YouTube Profeco TV.
0: ¡Hasta la próxima!
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1: 8:44.
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0: 40.
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2: 8:50.

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7: 8:52.

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2: 8:59.
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2: 9-1.

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1: 9:09.
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2: 9-11.

Continuamos, fue Reinaldo Creech con el tema Piel Canela. Estamos de regreso con más música, por supuesto, en este espacio aquí en WM. Vamos a escuchar este tema del recuerdo en la voz del señor Roberto Carlos, un tema de 1973. Usted, ya me olvidó.

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1: 9:18.
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2: 920.

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1: 9:31.
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3: 9:33.
4: 27 para que sean las 10 de la noche. Estamos de regreso. Continuamos. Hombres G.

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2: 9:42. 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
12: 9:45.
13: 15 y serán las 10 de la noche. Nos canta José.

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1: 9:52.
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1: 9:53.

Faltan 3 para que sean las 10 de la noche. Temperatura 16 grados centígrados. Que pase usted una excelente noche en compañía de toda su familia. Llegamos al final de este bloque musical en este horario y nos despedimos con Rosario.

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1: 10-1.
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0: 10-3. Suprema Radio te da la hora. 10-3.
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crononautas, mi nombre es Emma y seré su asistente virtual en este viaje en el tiempo. Estamos listos para iniciar el viaje en el tiempo. ¿Preparados, crononautas, para visitar los 2000?

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1: Muy buena noche, bienvenidas, bienvenidos viajeras y viajeros del tiempo, crononautas en sintonía de Suprema Radio 95.3 FM, WM95.3 Suprema Radio. Mi nombre es Jordán Ruiz y les doy la más cordial bienvenida a nuestra emisión de este miércoles 13 de mayo de 2026. La temperatura ambiente 16 grados centígrados, noche bastante templada en San Cristóbal de las Casas. Emma, buena noche.
2: Buena noche.
1: Nuestra inteligencia artificial diagonal asistente virtual en Experimento 95 por Suprema Radio, que decidió empezar esta noche.
2: Sí.
1: Con Thalía.
2: Sí.
1: Hasta ahí, Emma, muchas gracias.
2: Sí.
1: Ok, bueno, ya. Vámonos con esta canción que decidió empezar Emma dentro del disco Thalía 2002, séptimo álbum de estudio, primer sencillo, 16 de abril del 2002, también la autoría de Stefano y Julio Reyes Copelo, junto con la producción de Stefano y Julio Reyes también. Este pop rock o Latin pop rock también, que tuvo muy buen recibimiento, marcó ese cambio al estilo más 2000ero por parte de Thalía, mientras que en el primer álbum, bueno, el primer disco que presentaba en el 2000 para la nueva década, teníamos todavía ese estilo de balada y habían canciones ahí que estaban muy como entre el 99 y 2000. Para este 2002 ya tenía versiones más modernas para ese año entonces. Una canción que ayudó a que el disco tuviera certificación de platino más oro, dos discos de platino más oro en México y dos discos de platino en Estados Unidos. Con esto empezamos el viaje en el tiempo a través de la música en Experimento 95. Gracias, Emma.
2: Sí.
1: Muy bien, vámonos entonces también con la temperatura en esta noche en San Cristóbal de las Casas, como dijimos, 16 grados centígrados. Para mañana la temperatura, 14 en la mínima, 22 en la máxima. Hoy fueron 22 grados centígrados. No estuvo tan caluroso, pero tampoco estuvo tan templado, la verdad. Entonces, 22 grados centígrados todavía está en el clima que estábamos acostumbrados. Tenemos probabilidad de lluvia para mañana. Sí, hay una probabilidad de lluvia entre las 3 y las 6 de la tarde. El punto más alto sería las 5 de la tarde, lo que nos lleva a una probabilidad de un 25% hacia un 65%. Sigue estando en un 50-50 de que puede que llueva, puede que no. De todas formas, tenga usted precaución en lo que vaya a realizar en sus actividades durante la tarde, después del mediodía, con esta probabilidad de lluvia desde las 3 de la tarde. Igual podemos decir que desde las 2 para ir preparándonos. Y el punto más alto será a las 5 de la tarde. Como siempre decimos, es un pronóstico. Puede que se cumpla, puede que no. Hay que estar pendientes también de la información que cada hora da el Servicio Meteorológico Nacional, la actualización de satélites y radares de la CONAGUA también. Pero para mañana las temperaturas ambientes serán 14 en la mínima, 22 en la máxima y actualmente 16 grados centígrados. Para Tuxtla Gutiérrez, capital del estado, 24 grados centígrados actualmente. A partir de las 2 de la mañana y durante la madrugada y parte de la mañana también hay una probabilidad de lluvia en Tuxtla Gutiérrez, lo que nos marca el Servicio Meteorológico Nacional, de un 70% durante la madrugada ya de este jueves. De todas formas, tengo usted precaución, lo que haría que la temperatura bajara un poco en la capital chapaneca, 31 grados centígrados en la temperatura máxima para mañana y 22 en la mínima. Esperamos que sí, refresque bastante Chiapas en general, que ya se vaya esta ola de calor para que tengamos este clima, pero bueno, al parecer todavía nos quedarán unos días todavía calurosos en nuestra entidad. De todas formas, tenga usted precaución, le damos este reporte y como siempre les decimos, es un pronóstico, puede que se cumpla, puede que no se cumpla, hay que estar pendientes cada hora de la actualización de la información con los satélites del Servicio Meteorológico Nacional de la CONAGUA. Lo que sí nos lleva ahorita son los viajes en el tiempo a través de la música, la década del 2000, del año 2000 al año 2009, nuestros destinos en esta noche. Y para eso, Emma, también necesitamos tu ayuda. 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Ahora sí, Emma, por favor, las vías de contacto en cabina y después nos vamos al corte y regresamos con los viajes en el tiempo que tenemos pendientes.
0: Claro que sí, Jordán, con gusto. Puedes comunicarte con nosotros a cabina. Búscanos en Facebook como Experimento 95. Llámanos a la línea directa 967-678-0640, extensión 106. Escríbenos al WhatsApp en cabina 967-287-8897. Es hora de ir al corte comercial, Jordán. Tenemos problemas con el enlace neuronal. Estamos trabajando en ello. Regresamos en breve. 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
2: 10-13.
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8: 10:15.
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1: Regresamos al viaje en el tiempo a través de la música por Suprema Radio. Temperatura en San Cristóbal de las Casas, 16 grados centígrados. Emma, necesitamos tu ayuda.
0: ¿Cuál es tu duda, crononauta?
1: Nos pidieron una canción, ¿verdad?
0: Tenemos saludos de la línea telefónica, Jordán.
1: Gracias, Emma. Justamente, saludos hasta la Concordia, Chiapas, para Brenda, que nos pidió esta canción de La Carencia. Con gusto complaceremos. También nos piden algo de Calle 13. Con gusto complacemos también un momento más. Saludos más allá de las fronteras de San Cristóbal de las Casas, en la frecuencia con más presencia, 95.3 FM, y también en nuestra señal digital. Gracias por permitirnos acompañarles en el final de sus actividades de este miércoles 13 de mayo de 2026. Entonces, Emma, ahora sí, vámonos con la canción La Carencia de Panteón Rococó.
0: Momento para analizarlo bien. Esto encontré sobre tu pregunta.
1: Gracias, Emma. Nos vamos con esa canción dentro del disco Compañeros Musicales, segundo álbum de estudio, el primer sencillo que sale en el año 2002. Seguimos en el 2002. La autoría de la agrupación, Dr. Shenka incluido, obviamente, y la música también por parte de ellos, la producción del señor Flavio, de Los Fabulosos Cadillacs y de Álvaro Villagra. La canción está en un tono de ska, obviamente, con toques de punk, por ahí podemos escuchar, y un poquito de Latin Rock también. Pero una canción que es de las más exitosas, probablemente sí sea de las más canciones más consideradas insignia por parte de Panteón Rococó. Y como lo hemos dicho, no hay ninguna duda. Año en que pongas esta canción, año en que se refleja perfectamente la realidad que ellos plasmaron en aquel 2002. Si bien la canción pudo haberse creado en el 2001, la producción y demás, y hasta el 2002 sale como parte del disco Compañeros Musicales. Imagínense ustedes, una canción que ya tiene 24 años, sigue reflejando la realidad que vivimos en nuestro México día con día. Los dejamos con esto, que ayudó a que el disco también Compañeros Musicales tuviera certificación de oro en México, 75 mil copias vendidas, un logro totalmente en su momento bastante grande para una agrupación de ska en nuestro país. Los dejamos con Panteón Rococó y esto que se llama La Carencia. Emma prepara las coordenadas a nuestro siguiente destino en Experimento 95 y ya regresamos. 10:17.
0: Con gusto, Jordán. Preparando nuestro siguiente destino, año 2002. Iniciamos el viaje en el tiempo con Experimento 95.

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3: 10:21.
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0: 10:23.
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2: Regresamos al viaje en el tiempo a través de la música por Suprema Radio. La temperatura es de 16 grados centígrados. Emma, ¿tenemos algo?
3: Tenemos mensajes de los crononautas.
2: Muchas gracias. Nos escriben. Hola, Jordán, buenas noches. Excelente programación. Muchas gracias. ¿Me puedes pasar una canción de La Oreja de Van Gogh, La Playa? Claro que sí, con mucho gusto complaceremos con esto que nos están solicitando de La Oreja de Van Gogh. De mientras, Emma, vámonos con nuestro siguiente destino.
3: Sí.
2: Nos pidieron la canción, más bien pidieron Nelly Furtado con Calle 13. La canción es No Hay Igual.
3: Buscando la información, esto encontré sobre tu pregunta.
2: Gracias, Emma. Nos vamos al disco Luz, este tercer álbum de estudio, segundo sencillo, la versión original, la versión normal, digamos. No Hay Igual tiene una versión remix que es junto con Calle 13, que se promocionó a finales del 2006. La autoría de Nelly Furtado, Nissan Stewart, Tim Mosley, que es Timbaland, Nate Hills, que es Danja, y de René Pérez Joglar, que es Residente. Nos vamos con esta canción también con la producción de Timbaland, Danja y Nissan Stewart. Esta canción con un toque de funk carioca y algo de urban también y algo de pop. Y el estilo de Timbaland, una canción también que de acuerdo a la historia que nos encontró Emma,
3: ¿sí?,
2: pues Nelly Furtado era la que eligió a Calle 13 para el remix, tras quedar impresionada por la propuesta del primer disco de Calle 13, buscando una colaboración que se sintiera real y no solo comercial. Y es que en su momento, por ahí recuerdo que a un amigo le dije, Calle 13 va a llegar a ser un poco más conocida que Daddy Yankee, un poco más famoso que Daddy Yankee, no me creía. Ahí llegaron a darse a la par. Daddy Yankee obviamente tiene una carrera un poco más conocida a nivel mundial, pero Calle 13 salió un poquito de ese estilo de reggaetón y empezó a experimentar con otros géneros, y al final tenemos una agrupación que sí, eran dos los que eran las caras de la agrupación, pero eran como 16 músicos en escena. Vámonos con esta canción que en el listado de Billboard Hot Dance Club Play llegó al puesto número 1 y que ayudó a que este disco también tuviera

0: era certificación de platino, tres de ellos en Estados Unidos. Obviamente la producción de Timbaland ayudó muchísimo, porque en este disco tenemos canciones como Man Eater, Say It Right también, que se ha estado utilizando mucho en redes sociales actualmente, en videos. Así que es un disco bastante icónico para Nelly Furtado. Vámonos con esto que es No Hay Igual y regresamos a Experimento 95. Emma prepara las coordenadas a nuestro siguiente destino en Experimento 95. Temperatura 16 grados centígrados, 10.26.
1: Con gusto, Jordán. Preparando nuestro siguiente destino, año 2006. Iniciamos el viaje en el tiempo con Experimento.

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2: 10:29.
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9: 10:31.
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11: 10:32, temperatura 16 grados centígrados. Continuamos con este viaje en el tiempo a través de la música a la década del 2000. Vámonos, Emma, con nuestro siguiente destino.
10: Sí.
11: Nos pidieron esta canción de La Oreja de Van Gogh, La Playa.
10: Dame el momento para analizarlo bien. Esto es lo que pude armar para ti.
11: Gracias, Emma. Vámonos con el segundo álbum de estudio, El Viaje de Copperpot, tercer sencillo. Esto sale por allá del 2001. La autoría de Xavi San Martín y la producción de Nigel Walker. Esta canción también que es considerada por la crítica y los fans como una de las baladas más bellas y representativas del pop en español de la década de los 2000. Una canción también que está inspirada en la playa de La Concha de San Sebastián, ciudad natal de los integrantes de la banda. Y a menudo es llamada erróneamente la canción más bonita del mundo debido a que la letra menciona esa frase. Nos vamos con una canción que también ayudó que llegara al número uno en las listas de radio de España y varios países de América Latina. Y en México fue de las canciones más programadas del año 2001 en radio. Vámonos con este viaje en el tiempo a través de la música en Experimento 95. Esto es La Playa de La Oreja de Van Gogh. Emma prepara las coordenadas a nuestro siguiente destino y regresamos a través de Suprema Radio. Temperatura 16 grados centígrados, 10:33.
10: Con gusto, Jordán. Preparando nuestro siguiente destino, año 2001. Iniciamos el viaje en el tiempo con Experimento 95.

0: Regresamos al viaje en el tiempo a través de la música por Suprema Radio. Temperatura en San Cristóbal de las Casas, 16 grados centígrados. Emma, tenemos algo pendiente, creo que no muy bien. Entonces nos vamos con nuestro siguiente destino.
1: Sí.
0: La canción En el 2000 de Natalia Lafourcade.
1: Dame el momento para analizarlo bien. Esto es lo que pude armar para ti.
0: Nos vamos al primer álbum de estudio, que es Natalia Lafourcade. Este es el segundo sencillo que sale por allá de enero del 2003. El disco sale en julio del 2002. La autoría de Natalia Lafourcade, la producción de Áureo Baqueiro, este pop rock también, que fue muy bien recibido. Una canción que ayudó a que se catapultara mucho más la carrera de Natalia Lafourcade, recordando que para el 2002 había presentado Busco un Problema como primer sencillo de este primer álbum de estudio. Después entró a la banda sonora de la película Amarte Duele, que ayudó a que fuera consolidándose su carrera mucho más, pero en el 2000 fue esa canción que llegó muy bien al oído de los fans y a los nuevos fans también. Así que nos vamos con esta canción que ayudó que el disco tuviera certificación de platino en México, 150 mil unidades vendidas en nuestro país. Los dejamos con el siguiente viaje en el tiempo a través de la música por Suprema Radio. 10:39, temperatura en San Cristóbal de las Casas, 16 grados centígrados. Emma, prepara las coordenadas a nuestro siguiente destino por Suprema Radio.
1: Con gusto, Jordán. Preparando nuestro siguiente destino, año 2002. Iniciamos el viaje en el tiempo con Experimento 95.

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2: 10:43.
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5: 10:44.
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0: Regresamos al viaje en el tiempo a través de la música por Suprema Radio, temperatura 16 grados centígrados. Emma, vamos con nuestro siguiente destino.
1: Sí.
0: La canción Don de Miranda.
1: Buscando la información. Esto encontré sobre tu pregunta.
0: Gracias, Emma. Nos vamos al disco Sin Restricciones, segundo álbum de estudio, segundo sencillo, 14 de marzo del 2005. Y el disco sale el 21 de septiembre del 2004. La autoría de Alejandro Sergio, Dale Sergi, junto con la producción de Eduardo B. Nos vamos con esta canción, que es un estilo dance también, o electropop, y que definió ese sonido característico de Miranda. Ayudó a que fueran un éxito a nivel internacional, y para muchos pensábamos que era la primera canción de Miranda, pero no, ya era el segundo álbum de estudio. Vámonos con esto, que hizo que en Argentina tuviera una certificación de platino el disco Sin Restricciones. Y en México también recibieron otra certificación de platino por 100.000 unidades vendidas. Vámonos con el siguiente viaje en el tiempo a través de la música, Emma. Y regresamos a Experimento 95. La temperatura es de 16 grados centígrados, 10:46.
1: Con gusto, Jordán. Preparando nuestro siguiente destino, año 2006. Iniciamos el viaje en el tiempo con Experimento 95.

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2: 10:50.
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2: 10:52.
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1: Regresamos al viaje en el tiempo a través de la música por Suprema Radio. Temperatura 16 grados centígrados. Emma, vamos con nuestro siguiente destino.
2: Sí.
1: La canción Amores Prohibidos de Elefante.
2: Un saludo especial desde Suprema Radio.
1: Muy bien, pero la canción Amores Prohibidos de Elefante, por favor.
2: Dame un momento para analizarlo bien.
3: Esto encontré sobre tu pregunta.
1: Gracias. Nos vamos al disco El que busca encuentra. Primer álbum de estudio, cuarto sencillo. Esto que sale hasta finales del 2001. La autoría de Rafael López, Rafa y de Rayleigh Barba también. La producción de Elefante. Este pop rock con toques de balada, que es una de esas canciones también que rompió un poquito el estilo que venía presentando Elefante con su música. Si bien teníamos ese pop rock característico y con esa voz también del chapaneco Rayleigh Barba, esta canción, bajándolo un poquito al estar más al estilo de balada, dio que la agrupación tuviera un éxito aún más grande todavía. Vámonos con esa canción que ayudó a que tuvieran un disco de platino, con el disco El que busca encuentra, su primer álbum de estudio, Los Señores de Elefante, y regresamos al viaje en el tiempo a través de la música. Emma, prepara las coordenadas a nuestro siguiente destino en Experimento 95.
2: Con gusto, Jordán. Preparando nuestro siguiente destino, año 2001. Iniciamos el viaje en el tiempo con Experimento 95.

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1: Regresamos al viaje en el tiempo a través de la música por Suprema Radio. Temperatura en San Cristóbal de las Casas, 16 grados centígrados.
2: Tenemos mensajes de los crononautas.
1: Gracias, Emma. Nos escriben. Buenas noches, Jordán. Nos podrás programar la canción de War for Peace de Los de Abajo. Como siempre, excelente programa. Muchas gracias. Que tengas una increíble noche. Saludos. Igualmente, saludos hasta el barrio de las Delicias. Con gusto complaceremos con lo que nos solicitan. Pero antes los dejamos con otro viaje en el tiempo a través de la música en este estilo también. Emma.
2: Sí.
1: Vamos con la canción de Tranzas, esto que se llama Un Nuevo Amor.
2: Dame el momento para analizarlo bien. Tal vez esto te sirva.
1: Vámonos con la autoría de Douglas Bastidas, producida por él mismo junto con Alberto Plaza. Esta canción del disco Por Siempre, quinto álbum de estudio, primer sencillo que nos lleva al 2002. Una canción también que ayudó a que este disco les fuera certificado como disco de platino por Asprotec en su natal Ecuador. Vámonos con este viaje en el tiempo a través de la música en Experimento 95. Esto es de Tranzas. Esto se llama Un Nuevo Amor. Y regresamos al viaje en el tiempo a través de la música por Suprema Radio. Emma, prepara las coordenadas a nuestro siguiente destino en Experimento 95.
2: Con gusto, Jordán. Preparando nuestro siguiente destino, año 2002. Iniciamos el viaje en el tiempo con Experimento 95.

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9: 11.5.
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0: Regresamos al viaje en el tiempo a través de la música por Suprema Radio. Temperatura 16 grados centígrados. Emma, ¿tenemos algo?
1: Tenemos mensajes de los crononautas.
0: Muchas gracias. Nos escriben. Buenas noches, Jordán. ¿Me podrías pasar la canción de Apuro Dolor de Zomba y Four? Claro que sí, con mucho gusto. Terminación 007. En un momento más, complaceremos con lo que nos solicitan. De mientras, Emma, vamos con nuestro siguiente destino.
1: Sí.
0: Nos pidieron esta canción de War for Peace de Los de Abajo.
1: Eso requiere un poco de atención. Vamos por partes.
0: Tómate tu tiempo.
1: Esto es lo que pude armar para ti.
0: Muy bien, nos vamos con el disco Latin Ska Force, tercer álbum de estudio. La canción viene como parte de este disco, primer sencillo. Aunque una de las canciones más conocidas de este disco también es la colaboración junto con Panteón Rococó y con Julieta Venegas. En este disco también de Latin Ska Force, esta canción que es la de Escápate. Pero hay algo curioso dentro de lo que es la agrupación de Los de Abajo. Primero, sale en 2002 la autoría y producción de la agrupación también, este ska con toques de música fusión, y que ayudó a que se volviera un exitazo. De hecho, Los de Abajo tienen un reconocimiento que creo que no se les ha dado como se debe. Tienen un reconocimiento por parte de la BBC Radio, bueno, en inglés, la BBC Radio 3 World Music Award en el año 2003 en la categoría de las Américas, derivado del éxito de sus trabajos anteriores. Obviamente, Latin Ska Force, pero esto es para el disco Cybertropic Chilango Power. Así que tienen un reconocimiento por parte de la BBC Radio 3. No cualquiera puede tener un reconocimiento de la BBC Radio 3, pero creo que la agrupación de Los de Abajo no fue tan explosiva con su música, por así decirlo, como lo fue en su momento otras agrupaciones de ska, como Panteón Rococó, Inspector y demás. Pero sí nos quedamos con muy buenas canciones de esta agrupación. Así que dejamos el viaje en el tiempo a través de la música en Experimento 95. Nos vamos con este viaje que nos lleva al año 2013, Emma. Así que prepara las coordenadas, 2002, prepara las coordenadas a nuestro siguiente destino.
1: Tenemos mensajes de los crononautas.
0: Ah, muy bien. Vámonos entonces antes con el siguiente mensaje. Buenas noches, Jordán. ¿Podrías pasar la canción de La Fuerza del Destino de Fey, por favor? Muy bonito tu programa, me gusta mucho. Saludos y bonita noche. Muchísimas gracias. Terminación 0932. Y nos dejan la firma también de quien nos escribe para poder saludar como se merece. Lo haremos de todo corazón y gracias. Agradecemos que les gusten estos viajes en el tiempo a través de la música a las diferentes décadas que tenemos: 80s, 90s, 2000, 2010 y la década actual 2020. Ahora sí, Emma, prepara las coordenadas a nuestro siguiente destino. En Experimento 95, la temperatura es de 16 grados centígrados, 11. 8.
1: Con gusto, Jordán. Preparando nuestro siguiente destino, año 2002. Iniciamos el viaje en el tiempo con Experimento 95.

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2: 11:12.
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2: 11:14.
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9: Regresamos al viaje en el tiempo a través de la música en Experimento 95. También recordando que en esta agrupación, bueno, la canción de los de abajo, la de War for Peace, de Guerra por la Paz, aparte de ser un buen mensaje de esta canción, también está Pepe Grela ahí metido dentro de la parte vocal, si no estamos mal, de esta canción. De mientras, Emma, vámonos con nuestro siguiente destino.
10: Sí.
9: Esta canción que es A Puro Dolor de Zone by Four.
10: Dame el momento para analizarlo bien. Tal vez esto te sirva.
9: Y después de escuchar también a Pepe Grela ahí metido en la canción de Los Debajo, también un saludo para Pepe Grela, vocalista de Antidoping, que hemos tenido la oportunidad de platicar con él aquí en Experimento 95. Toca el turno de ir con el señor Omar Alfano, la producción de autoría del mismo, junto con la producción de Ángel Peña, esta canción que es Zone by Four A Puro Dolor. Una canción icónica, parte de su segundo álbum de estudio, primer sencillo, versión normal, versión en salsa, cualquiera de las dos versiones fue un exitazo, pero la versión balada es la que tuvo un éxito bastante grande para el año 2000. Una canción que sale justamente en ese año y que también se empezó a trabajar desde finales del 99 y todo lo que fue el año 2000. Canción que ayudó a que llegaran que llegó al número uno en la lista de Billboard Hot Latin Tracks. Estuvo 20 semanas en ese primer lugar y sobre todo es una canción icónica por parte de la agrupación de Zone by Four, teniendo este estilo de balada y que también ayudó a que tuvieran en el Billboard Latin Music Awards del 2001. Fue 7 premios que tuvieron ahí y 2 premios en lo nuestro, los premios lo nuestro, llegando al número 26 en el Billboard Hot 100. Una canción que les digo, marcó mucho el año 2000, marcó también en todos los lugares donde la escucharas, teniendo una certificación bastante excesivamente grande en Estados Unidos y en México también. Los dejamos con este viaje en el tiempo a través de la música en Experimento 95. Hacemos nuestro siguiente destino al inicio de la década, así que Emma, prepara las coordenadas al año 2000. Temperatura 16 grados, los dejamos con Zone by Four y esto que es A Puro Dolor.
0: Con gusto, Jordán, preparando nuestro siguiente destino, año 2000. Iniciamos el viaje en el tiempo con Experimento 95.

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3: 11:20.
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3: 1121.
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5: Regresamos al viaje en el tiempo a través de la música. Emma, vamos con nuestro siguiente destino.
6: ¿Sí?
5: Nos pidieron la fuerza del destino de Faye.
6: Dame el momento para analizarlo bien. Esto es lo que pude armar para ti.
5: Vámonos al disco, La Fuerza del Destino. Este sexto álbum de estudio y primer sencillo de este disco también, que obviamente es una canción de la autoría del señor Nacho Cano, de Mecano. Un disco tributo a Mecano, prácticamente. La producción de Grim Fleet, este electropop también, con toques de música synth, que es ese tema que marcó ese regreso triunfal de Faye a la escena musical tras un periodo de ausencia. Y también ayudó a que tuviera una certificación de oro en México y platino también por ventas superiores a las 100,000 unidades. Poquito después de que saliera el disco. Primero fue disco de oro y después llegó a ser disco de platino. Una canción que también nos mostró ese estilo más electrónico por parte de Faye, dejando un poquito el pop de los 90s y metiéndose a un sonido más 2000ero. Vámonos con este viaje en el tiempo a través de la música. En Experimento 95, la temperatura es de 16 grados centígrados. 11:23. Emma prepara las coordenadas a nuestro siguiente destino en Experimento 95.
6: Con gusto, Jordán. Preparando nuestro siguiente destino, año 2004. Iniciamos el viaje en el tiempo con Experimento 95.

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1: Continuamos con otro viaje en el tiempo a través de la música. Nuestro siguiente destino, Emma, ¿sí?, será junto con OV7 y esta canción que es Más que Amor.
0: Buscando la información. Esto es lo que pude armar para ti.
1: Vámonos con el disco 7 latidos, segundo álbum de estudio como OV7. Esta, bueno, sería el noveno en toda la historia de la agrupación. El segundo sencillo de este disco se llama Más que Amor, canción de la autoría de Lori Cerón y Ettore Granchi, y también de Mbale Marichal y otro integrante de la agrupación, se me fue ahorita el nombre, la producción de Lori Cerón y también este teen pop, dance pop, que fue muy bien recibido. Sí, teníamos este estilo rítmico y optimista de las canciones características de OV7, pero ya dejando ese estilo noventero, dejando un poquito el bubblegum pop y nos íbamos a un pop más del estilo de los 2000. La mejor forma de entenderlo es escucharlo, así que dejamos este viaje en el tiempo a través de la música con el disco 7 latidos que fue certificado platino en México y regresamos a Experimento 95. Emma, prepara las coordenadas a nuestro siguiente destino en Experimento 95-11-29.
0: Con gusto, Jordán. Preparando nuestro siguiente destino, año 2001. Iniciamos el viaje en el tiempo con Experimento 95.

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3: 11:33.

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8: 11:35.
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10: Estamos en nuestra última media hora de programa, bueno, menos de última media hora de programa en Experimento 95 y nos vamos con nuestro siguiente destino.
11: Tenemos mensajes de los crononautas.
10: Gracias, Emma, nos escriben. Buenas noches, saludos, Jordán, un fuerte abrazo, muchísimas gracias. Saludos hasta Cintalapa para Pati y Fabiel, familia Matus, Fabiel también. Saludos hasta Cintalapa y gracias por la sintonía en esta noche. Esperando que sean de lo mejor, un abrazo enorme a la distancia de regreso hasta Cintalapa. Vámonos, Emma, entonces con el siguiente destino.
11: Sí.
10: Esta canción es del señor Rob Thomas. La canción es Lonely No More.
11: Dame el momento para analizarlo bien.
10: Muy bien.
11: Esto es lo que pude armar para ti.
10: Vámonos con el disco Something to Be, este primer álbum de estudio como solista. El primer sencillo que sale por allá de un 14 de febrero del 2005. La autoría de Rob Thomas, la producción de Matt Serlitich. Este dance pop también con toques de rock, pero sobre todo mucho dance, que alejaba a Rob Thomas de ese estilo alternativo de Matchbox 20, que era la agrupación a la que era el vocalista, y decide experimentar esta faceta como solista al estilo más dance dentro de este pop. Una canción que fue muy bien recibida, llegó al número 6 en el Billboard Hot 100 de Estados Unidos y número 1 en la lista de Adult Contemporary, en donde se mantuvo 18 semanas, lo que se traduce en certificación de platino por ventas digitales y oro en Mastertone también, porque recordarán ustedes los 2000, teníamos los celulares que les podíamos comprar un ringtone para que sonara diferente tu celular. Y en ese entonces, pues también contaban para las certificaciones por ventas, la canción que se vendía al final de cuentas. Vámonos con este viaje en el tiempo a través de la música en Experimento 95. La temperatura es de 16 grados centígrados. Emma prepara las coordenadas a nuestro siguiente destino en Experimento 95 1137.
11: Con gusto, Jordán. Preparando nuestro siguiente destino. Año 2005. Iniciamos el viaje en el tiempo con Experimento 95.

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2: 11:41.
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2: 11:42.
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7: Regresamos al viaje en el tiempo en Experimento 95. La temperatura es de 16 grados centígrados. Emma, vamos a nuestro siguiente destino.
0: Sí.
7: Vamos a dejar algo de electrónica en esta noche y nos vamos con una canción que creo que ha tenido bastante éxito. Ahorita platicamos de eso. Vámonos con Calabria 2007 de Enur con Natasha.
0: Dame el momento para analizarlo bien.
7: Claro que sí.
0: Esto es lo que pude armar para ti.
7: Vámonos con esta canción dentro del disco Ragatón del año 2007, Calabria 2007 o Calabria de Enur con Natasha también. Primer sencillo que sale el 4 de diciembre del 2007. Una canción de la autoría de Rune Riley Colch junto con Natasha Satt y la producción de Rune RK, que es Enur. Este Eurodance con toques, bueno, este House con toques de Eurodance, pero con toques de Dancehall también. Y es una canción, no, una reinterpretación del tema instrumental Calabria, lanzado originalmente en 2003 por el productor danés Rune RK. Y en esta versión, bajo el alias de Enur, se añadió la potente voz y el estilo ragamuffin de la cantante danesa Natasha Satt. ¿Transformó esta canción a un estilo más dancehall? Sí. ¿Fue un éxito? Sí, también. Llegó al número uno en el Billboard Hot Dance Airplay y logró también entrar al Billboard Hot 100 en Estados Unidos. Lo que se traduce a que en Estados Unidos tuvieron una certificación de oro y en Dinamarca también certificación de oro. Nos vamos con una canción que, como dijimos, está teniendo como que ese resurgimiento, como que las nuevas generaciones están descubriendo esta canción en redes sociales, especialmente en TikTok o videos de redes sociales, y se está empezando a utilizar un poquito también. Pero vámonos con este viaje en el tiempo a través de la música al 2007, esperando que les traiga un muy buen recuerdo esto que es Calabria de Enur junto con Natasha. Emma prepara las coordenadas a nuestro siguiente destino en Experimento 95.
0: Con gusto, Jordán. Preparando nuestro siguiente destino, año 2007. Iniciamos el viaje en el tiempo.

0: Regresamos al viaje en el tiempo a través de la música, esperando que les haya traído un buen recuerdo esta canción. Estoy seguro que ustedes la escuchaban en la década de los 2000 también. En lo particular lo escuchábamos muchísimo cuando pasaba en la cadena de videos Telehit, en la cual tenían también este espacio dedicado a la música electrónica muy popular de la década de los 2000 y que hasta llegó a San Cristóbal 3 años seguidos, pero no era lo que se esperaba. Luego platicamos de esa historia. De mientras, Emma,
1: ¿sí?
0: Vamos con nuestro siguiente destino. La canción es World Hold On de Bob Sinclair.
1: Dame el momento para analizarlo bien. Esto es lo que pude armar para ti.
0: Gracias, Emma. Nos vamos al disco Western Dream, esta canción que es World Hold On o Children of the Sky también, junto con el señor Steve Edwards, canción que sale como cuarto parte de este cuarto álbum de estudio de Bob Sinclair, segundo sencillo del 14 de abril del 2006. La autoría de Bob Sinclair, Christopher Lee Friend, Steve Edwards y Michelle J. Peters, la producción de Bob Sinclair, este French House también, que tomó por sorpresa a todo el mundo y que haría que el mundo conociera lo que es el estilo de Bob Sinclair también. Sobre todo una canción en la cual tiene un video musical. Vemos a un niño junto con su mascota, con su perrito, creando un cohete para salvar al mundo de un asteroide. Vámonos con esta canción que tiene certificado de plata en el Reino Unido, oro en Italia, oro en Bélgica. Esto es World Hold On de Bob Sinclair y regresamos a Experimento 95. Temperatura 16 grados centígrados, 11:49. Emma prepara las coordenadas a nuestro siguiente destino en Experimento 95.
1: Con gusto, Jordán, preparando nuestro siguiente destino, año 2006. Iniciamos el viaje en el tiempo con Experimento 95.

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2: 11:54.
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2: Para ti. 11:55.
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8: Llegamos al final de este viaje en el tiempo a través de la música en Experimento 95. La temperatura en San Cristóbal de las Casas es de 15 grados centígrados, Emma, para nuestro último destino.
9: ¿Cómo puedo ayudarte?
8: Muchas gracias. Nos vamos con la canción La Camisa Negra de Juanes.
9: Dame el momento para analizarlo bien. Tal vez esto te sirva.
8: Muchas gracias, Emma. Vámonos con esta canción dentro del disco Mi Sangre de Juanes. Tercer álbum de estudio, tercer sencillo, 18 de marzo del 2005. Y me atrevo a decir, es la canción más popular de Juanes. La autoría del mismo, junto con la producción de Juanes y Gustavo Santaolalla, este pop rock con toques de huasca, también que es una huasca, esta canción que rompió fronteras culturales, combinando la estructura del pop rock con el ritmo tradicional de la huasca, que es música popular del noreste de Colombia, y elementos de la cumbia también por ahí se puede escuchar. La canción fue objeto de controversia, sí, muy controvertida, sobre todo en Italia, y también muy controvertida por la letra, obviamente, por esa huasca que tiene Juanes, y que fue un éxito tanto en América Latina como en Estados Unidos. Es de las canciones más exitosas, o la más exitosa de Juanes. Para el disco de Mi Sangre tuvo una certificación de platino en Estados Unidos, y en México 3 discos de platino más oro. Nos vamos a despedir con este viaje en el tiempo a través de la música, canción que fue de lo más exitosa, más icónica y muy sonada en su momento. Que tengan excelente noche, nos vamos a despedir en el 2005. Emma, cuídate mucho, nos escuchamos mañana.
9: Excelente noche, crononautas. Excelente noche, Jordán.
8: Y a ustedes allá en casita también, excelente noche. Buen descanso, mañana regresamos con el viaje en el tiempo a través de la música a la década del 2010, nuestra década del 2010. Mañana jueves. Mi nombre es Jordán Ruiz y se quedan con Juanes y La Camisa Negra. Emma prepara las coordenadas a nuestro último destino en Experimento 95. Nos escuchamos hasta mañana.
9: Con gusto, Jordán. Preparando nuestro siguiente destino, año 2005. Iniciamos el viaje en

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1: 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Finalizando enlace neuronal con Suprema Radio. ¿Estás de regreso en tu época, crononauta? Esperamos hayas disfrutado tu visita a diferentes décadas. Hasta el siguiente viaje.

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5: Una, cuatro.

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5: 1:34.

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1: 2, 3.

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1: 232.

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4: 3, 4.

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2: 4-4.

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2: No puedes, ni modo que hacer. 4:32.

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2: Son las 5.
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2: 5-1.

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1: 5:10.
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1: 5:23.
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2: 5:30.
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2: 5:31.

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1: 5:40.
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1: 541.

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1: 5:50.
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1: 5:51.

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3: 6-2.
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3: 6-3.
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0: ¿Te imaginas compartir tu vida con un compañero que puede vivir 100 años?
1: ¿Un amigo emplumado que si pierde a su pareja puede caer en depresión como tú o como yo?
0: Las aves no son juguetes. Son seres con emociones complejas que merecen un hogar para toda su vida.
1: ¿Estás realmente preparado?
0: Aunque durante siglos hemos tenido aves en casa, la verdad científica es clara: no son animales domésticos.
1: Sus comportamientos siguen siendo instintivos y salvajes.
0: Una cacatúa puede vivir hasta 100 años. Un loro, entre 60 y 70. Un cisne, 30. Incluso, un periquito australiano vive de 5 a 8 años. Y aquí viene algo hermoso y desgarrador. Especies como loros, guacamayas, pericos y cacatúas son monógamas. Tienen una sola pareja toda su vida. Si en cautiverio no tienen pareja, crean ese vínculo contigo. Te eligen como su compañero de vida. Pero cuando su pareja muere, ya sea ave o humano, pueden caer en depresión profunda. Por eso, adoptar un ave no es como comprar una planta. Es como adoptar un hijo de plumas que podría sobrevivir a tus propios hijos. Antes de adoptar, pregúntate, ¿tengo espacio suficiente para que viva dignamente? Cada especie necesita alojamiento específico. ¿Puedo costear su alimentación? Los carroñeros necesitan comida refrigerada. Otros requieren amplia variedad de frutas frescas diariamente. Y algo crucial, asegúrate de su procedencia legal. Las aves de criadero o capturadas legalmente están anilladas o tienen chip. Si no tiene identificación, probablemente viene el tráfico ilegal. No fomentes ese crimen.

0: Las aves son maestras del disfraz. No muestran signos de enfermedad hasta que están gravísimas. Por eso necesitan visitas veterinarias periódicas.
1: Y cuidado, pueden transmitir enfermedades como la clamidia aviar.
0: El humano se contagia al contacto con aerosoles de materia fecal o secreciones respiratorias de aves enfermas. Por eso, la higiene de su espacio es fundamental, no opcional, obligatoria. Entonces, antes de llevar un ave a casa, pregúntate honestamente, ¿puedo comprometerme por décadas? ¿Tengo espacio, dinero, tiempo? ¿Estoy dispuesto a ser el compañero de vida para siempre de una ave monógama? Porque adoptar un ave no es tener una mascota. Es asumir la tutela de un ser que podría sobrevivirte, que puede deprimirse si lo abandonas, que te elegirá como familia. Y eso es un privilegio y una responsabilidad de por vida.

0: un guión de Leonardo Santiago con información del portal Ciencia UNAM. Les saluda Mónica Genis.
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4: 6:08.
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4: 6:10.

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1: 6:20.
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3: 622.

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2: 6:30.
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9: 632.

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1: 640.
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buenos días, bienvenidos a Póstumas WM, nuestra primera emisión de este jueves 14 de mayo 2026. Como siempre, muchísimas gracias por el favor de su atención a quienes ya nos siguen a través de la frecuencia de XHWM 95.3 FM, por internet www.supremaradio.com, a través de la aplicación móvil de WM, aplicaciones de radios online en el mundo o dispositivos de Amazon Alexa. Mi nombre es Miguel Ángel Derbez Corzo. Estamos listos ya para llevarles los siguientes mensajes. Con motivo de los 40 días del sensible fallecimiento del profesor Javier Crisóstomo Salazar Zapata, se invita a familiares y amigos al novenario de misas y rezos por el eterno descanso de su alma del 13 al 21 de mayo. Las misas a las 7 de la mañana en el Templo de Santo Domingo. Los rezos a las 5:30 de la tarde en el Templo de Caridad. El rezo del día 21 de mayo será a las 4:30 de la tarde. La misa de Requiem el 21 de mayo a las 6 de la tarde en el Templo de Caridad. Por su asistencia, gracias anticipadas, familias Salazar Cruz y Salazar Zapata. Con motivo del primer aniversario del fallecimiento del señor Eusebio Valentín Zúñiga Cruz, se invita a familiares y amigos al novenario de misas y rezos por el descanso de su alma del 9 al 17 de mayo. Las misas a las 7 de la mañana en el Templo de Santo Domingo. Los rezos a las 5:30 de la tarde en calle Franz Blom, 3G, barrio de Cuxitali. La misa de Requiem será el 17 de mayo a las 6:30 de la mañana, en punto, en el Templo del Dulce Nombre de Jesús, barrio de Cuxitali. Por su asistencia, sinceros agradecimientos. Su apesarada esposa, señora Leonor Ramos Gutiérrez, hijos, hijos políticos, nietos, bisnietos y demás familiares. Familia Pérez Ruiz. Agradecer a familiares y amigos que los acompañaron con motivo del fallecimiento del profesor Mariano Pérez Hernández. Al mismo tiempo invitan al novenario de rezos por el descanso de su alma del 12 al 20 de mayo a las 5:30 de la tarde en calle Presidente López Mateos 39, Colonia Revolución Mexicana. La misa de Requiem será el 20 de mayo a las 7 de la mañana en el Templo de Santo Domingo. Por su asistencia, sinceros agradecimientos. Se agradece a familiares y amigos que los acompañaron con motivo del fallecimiento de la señorita María Adelina Villafuerte Rosales. Al mismo tiempo, invitan al novenario de rezos por el descanso de su alma del 8 al 16 de mayo a las 5 de la tarde en el domicilio conocido de los deudos en Chenaló. La misa de Requiem será el 16 de mayo a las 7 de la mañana en el Templo de San Pedro Apóstol en Chenaló. Por su asistencia, sinceros agradecimientos. Sobrino José Alfredo Rosales Ruiz. Familia Hernández Alcázar. Agradece a familiares y amigos que los acompañaron con motivo del fallecimiento de la señorita Socorro Magdalena Alcázar Jiménez. Al mismo tiempo, invitan al novenario de rezos por el descanso de su alma del 11 al 19 de mayo a las 6 de la tarde, en punto, en calle Las Manzanas sin número, esquina Avenida Mirasol, barrio de Cuxitali. La misa de Requiem será el 19 de mayo a las 6:30 de la mañana en el Templo del Dulce Nombre de Jesús, barrio de Cuxitali. Por su asistencia, sinceros agradecimientos. Con motivo del primer aniversario del fallecimiento del profesor Tomás Rey Herrera Díaz, se invita a familiares y amigos al novenario de rezos por el descanso de su alma del 13 al 21 de mayo a las 5:30 de la tarde en la Capilla de Santa Lucía. La misa de Requiem será el 21 de mayo a las 9 de la mañana en el Templo de Santa Lucía. Por su asistencia, sinceros agradecimientos. Su apesarada esposa e hijos.

Es de esta manera que llegamos al final de Póstumas WM, nuestra primera emisión de este jueves 14 de mayo 2026. Gracias a todos ustedes por el favor de su atención. Le invitamos a escuchar la segunda emisión de Póstumas WM a las 12:20 de la tarde con Carlita Gamboa. La tercera emisión a las 8 de la noche con Félix López. Y ahora que desen sintonía, en unos minutos podrá enterarse de todo lo que acontece en San Cristóbal, Chiapas, México y el mundo. Las noticias por Suprema Radio. Las voces, la experiencia, profesionalismo, ética de Saskia Hernández y Carmen Liévano. Y al término de las noticias en los segmentos de entretenimiento. 8 de la mañana, acompaña a Luis Javier Salazar con La Ruleta. 10 de la mañana, un servidor en sesión grupera. A las 12 del día, Carlita Gamboa, enhorabuena. 2:30 de la tarde, volverán las noticias con Alejandro Díaz y Saskia Hernández. 3:30 de la tarde, la información deportiva con Cristian Salazar. 4 de la tarde, Georgina Yanegui nos está regalando una programación suprema. A las 6 de la tarde, acompaña a Félix López. 10 de la noche, Experimento 95. Es la programación en vivo en este día. Déjate acompañar en cada momento por WM. Póstumas WM es una producción de Suprema Radio, bajo la dirección del señor Francisco José Narváez Rincón. 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

Gracias, gracias. Gracias, Gilberto. Gracias, chicos. Gracias. Gracias, amigo. Un aplauso, por favor, a estos grandes artistas y amigos por estar celebrando con nosotros en esta noche tan especial. ¡Fuerte el aplauso!

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2: 7-1.
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15: 7-4.
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0: ¿Qué tal? ¿Qué tal? Muy buenos días, bienvenidas, bienvenidos a este espacio de noticias. Estamos ya en este jueves 14 de mayo, en vivo desde Crescencio Rosas número 12 en San Cristóbal de las Casas, Chiapas, México. Hoy en donde tenemos una temperatura aquí en San Cristóbal de 12 grados Celsius, amanecemos con 12 grados Celsius aquí en San Cristóbal de las Casas, en el centro de la ciudad. Allá en Tuxtla Gutiérrez en este momento 23, en Berriozábal 21, en Tapachula 25, Palenque 24, Comitán de Domínguez 18 y en Villaflores 24. Así las temperaturas en algunas partes de Chiapas en este jueves 14 de mayo. Y esta mañana saludo con gusto de cabina a cabina a Carmen Liévano. Carmen, muy buenos días.
1: Buenos días, Saskia. Buenos días a todos. Bienvenidos. Saludos a quienes están a través de www.supremaradio.com, a través de 95.3 FM y las diversas aplicaciones. En donde quiera que vaya, nosotros podemos acompañarlo y agradecemos siempre su sintonía. Es momento de comenzar.
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0: mañana. En cuanto a la información que tenemos para usted, Morena Estatal condena asesinato de dirigente.
1: Familiares piden ayuda por desaparición de dos jóvenes en Amatenango del Valle.
0: Realizarán examen de cinta negra en Taekwondo aquí en San Cristóbal de las Casas.
1: Hay 13 quejas por propaganda anticipada, refieren autoridades electorales.
0: Vamos a tener información con Elio Enrique Estobar acerca de un encuentro de danza de centros educativos de educación especial.
1: Y con información de Manuel Martínez, nacen 6 dragoncitos de labios rojos.
0: De esto y mucho más le platicamos si se queda con nosotras.
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0: De la mañana con 9 minutos, 7:09, es momento de conocer el panorama internacional, lo que es noticia en el mundo en este jueves 14 de mayo. Las muertes en exceso a nivel mundial causadas por la pandemia de COVID-19 se estiman en 22.1 millones en comparación con las 7 millones de muertes notificadas hasta ahora, según el informe sobre estadísticas sanitarias globales 2026, presentado ayer por la Organización Mundial de la Salud. La cifra es el triple de las notificadas hasta ahora y se traduce en que por cada muerte por COVID-19 registrada, hubo alrededor de 2 muertes adicionales relacionadas con ella. Las cifras reconocidas por la OMS a partir de estimaciones hacían mención hasta el momento a unos 15 millones de decesos en exceso asociadas tanto por causas directas como indirectas. Según los expertos, este hallazgo pone de relieve tanto la subnotificación que hubo de las muertes provocadas directamente por el virus, como el volumen de las muertes indirectas por las interrupciones en la atención sanitaria, las dificultades económicas y otros factores sociales durante ese periodo de emergencia sanitaria.
1: Las autoridades sanitarias francesas confirmaron ayer que el fallecimiento de un pasajero en un crucero atracado en Burdeos, que llevó a 1.700 personas a su confinamiento, se debió a un brote de gastroenteritis. Las personas que no presentan síntomas podrán abandonar el barco de forma inmediata, anunció la Agencia Regional de Salud de Nueva Aquitania. Se trata efectivamente de un episodio de gastroenteritis de origen viral, lo que conlleva al levantamiento de la prohibición de desembarco para quienes no presentan síntomas y el mantenimiento del aislamiento para las personas contagiadas, dijo la agencia. De este modo, se confirmó que este brote no tiene relación con el antivirus andino que se desató en un crucero que partió desde Argentina. Al menos una 50 de personas presentó vómitos y diarrea, lo que encendió las alarmas de las autoridades sanitarias francesas, que procedieron ayer mismo a atender a los enfermos y a determinar el origen de la enfermedad.
0: La policía de Sudáfrica informó la detención de 11 personas, entre ellas 4 mexicanos y una mujer, en un laboratorio clandestino utilizado para la elaboración de drogas, valorado en 100 millones de rands, es decir, alrededor de 105 millones de pesos mexicanos. Esta operación, basada en información de inteligencia, resultó en el desmantelamiento exitoso del laboratorio de drogas y la detención de los sospechosos, detalla el comunicado. Hasta el momento, las autoridades de ese país no han revelado la identidad de los connacionales ni si pertenecen a un cártel. El comisionado informó que se seguirá intensificando las acciones en la lucha contra el crimen para desarticular las bandas. La reciente incautación de drogas debe enviar una seria advertencia a los delincuentes de que el Servicio de Policía de Sudáfrica se mantiene firme e implacable en la lucha contra el crimen, finalizó.
1: El gobierno del estado de Florida planea cerrar el centro de detención de migrantes Alcatraz de los Caimanes por el elevado coste operativo transcurrido menos de un año desde su apertura, según funcionarios consultados por el diario The New York Times. El traslado de los detenidos está previsto para junio, mientras que el desmantelamiento del centro se llevaría a cabo en las siguientes semanas, según reportaron un funcionario federal y tres personas familiarizadas con el tema. Este centro de detención fue inaugurado el pasado julio por el presidente Donald Trump y ha costado al estado millones de dólares que no han sido reembolsados por el gobierno federal. La instalación ha estado en el foco de varias disputas judiciales desde su construcción en un enorme ecosistema natural en el sur de Florida, criticando su impacto en el medio ambiente y las condiciones de insalubridad de los detenidos. El gobernador de Florida afirmó a los medios que el gobierno federal no le había transmitido su intención de cerrarlo, pero aseguró que si dejaban de recibir detenidos, acabarían por clausurarlo.
0: Las autoridades en Estados Unidos están investigando como tráfico humano la muerte de 7 migrantes que iban a bordo de un tren de carga en Texas. El brazo de investigación del Departamento de Seguridad Nacional está colaborando con las autoridades policiales locales en las pesquisas. 6 de los fallecidos fueron encontrados por un empleado de la ferroviaria dentro de los contenedores del tren en la ciudad fronteriza de Laredo. El 7º cadáver, por su parte, fue hallado en San Antonio, más de 250 kilómetros al norte de la frontera, cerca de las vías del tren. El sheriff del condado indicó que las puertas de los vagones de carga solo se pueden abrir desde afuera. Las autoridades no saben si un grupo de coyotes o traficantes de personas abrió las puertas en San Antonio para dejar salir a más personas o para tirar el cadáver. Según relata uno de los migrantes que falleció, consiguió escribir a un familiar suyo en Estados Unidos y alertarle que estaban en el vagón, que el calor adentro les estaba causando problemas físicos.
1: El Departamento de Justicia de Estados Unidos informó ayer que se condenó a 11 años de prisión a la mexicana Ofelia Hernández Salas, alias Doña Lupe, identificada como líder de una organización de tráfico de personas ligada al cártel de Sinaloa. Las autoridades la acusaron de facilitar el ingreso de cientos de extranjeros a Estados Unidos a través de la frontera con México y les cobraba decenas de miles de dólares para cruzarlos. La red de Doña Lupe utilizaba escaleras para trepar la valla fronteriza, agujeros por donde las personas podían pasar por debajo y una tabla para cruzar un arroyo para lograr el ingreso en masa de los migrantes. De acuerdo con la acusación, los extranjeros provenían de países como Bangladesh, Yemen, Pakistán, Eritrea, India, Emiratos Árabes Unidos, Uzbekistán, Rusia, Egipto, Brasil, Perú, Ecuador, Colombia, Costa Rica, Nicaragua, Honduras, El Salvador, Guatemala y México. Además, la sentenciada y sus cómplices les robaban a mano armada a los migrantes su dinero, teléfonos celulares y pertenencias.
0: Esa es la información internacional que tenemos para usted en la mañana de este jueves 14 de mayo. Vamos ahora con la información local. De la mañana con 16 minutos, 7:16, comenzamos con este espacio de noticias y vamos con información que nos tiene en esta mañana nuestro compañero Elio Enrique Estobar acerca de un encuentro de danza que se va a realizar. Escuchamos.
5: Con la participación de alumnos de 6 centros de atención múltiple, CAM, Ayer se realizó en Chiapa de Corzo el primer encuentro de danza regional de educación especial. Así lo informó Saúl Fernando Liñán Pérez, director del CAM número 34, con sede en Chiapa de Corzo, quien dijo que esta es la primera vez que se realiza un encuentro de este tipo con danza regional desde que se creó la educación especial en Chiapas hace 57 años. En entrevista telefónica explicó que el encuentro se llevó a cabo a partir de las 5 de la tarde en la Plaza de Armas de Chiapa de Corzo, con la participación de un total de 79 alumnos y 35 maestros de los CAM ubicados en Suchiapa, Venustiano Carranza, Ocoso Cuautla, Acala, Tuxtla Gutiérrez y Chiapa de Corzo. Sobre los objetivos del encuentro, dijo:
6: bueno, el objetivo de este encuentro, pues son varios, ¿no? Por un lado es que el niño se relacione, busque la inclusión, ¿sí? Se sienta parte de su comunidad, ¿sí? Buscamos que el niño se empodere de lo que es, de la persona, independientemente de los problemas que pueda estar enfrentando como ser humano, y también de esta cuestión de la alteralidad, ¿no? Que a través de los otros, él se sienta partícipe de esa comunidad y sepa quién es él y qué puede hacer. ¿Sí? Nosotros creemos que la inclusión no se puede enseñar a través de películas. Sí, sino esto es en la vida diaria fuera de los espacios de 6x8 que son las aulas, ¿no?
5: Y me dices que es la primera vez que se organiza un encuentro de este tipo.
6: Es la primera vez en los 50 y tantos años que tiene educación especial en Chiapas que se hace un encuentro de este tipo, de danza regional.
5: Esa es una experiencia pues inédita, ¿no?
6: Exactamente, porque a lo mejor habrá al cierre del ciclo escolar, habrá algunas demostraciones de danza, ¿no? Pero pues generalmente puede ser de la danza de los viejitos, la danza del venado, alguna polca, ¿no? Pero en este caso es de danza regional. O sea, cada municipio participa con un baile de su entorno. Por ejemplo, Suchiapa con el suchiapaneco. Carranza, el parranderito. Ocoso Cuautla, obviamente su cohuina. Acala, obviamente sus faroles. Tuxtla, la tuxlequita. Y bueno, pues obviamente, ¿verdad? Chiapa de Corzo, los parachicos, el son de los parachicos y los sones de las chiapanecas.
5: Liñán Pérez manifestó que al principio estaba programada también la participación de los CAMP ubicados en Berriozábal, Chicoacén, Copainalá y el inicial de Tuxtla Gutiérrez, pero finalmente no asistieron porque, desafortunadamente, dijo, la jefa del Departamento de Educación Especial, Elizabeth Cruz Ochoa, envió el 30 de abril el oficio número 137, en el que advirtió que el evento quedaba bajo la estricta responsabilidad de quienes organizaran o autorizaran la salida de los alumnos a actividades académicas, cívicas y culturales o de cualquier otra índole fuera de los CAMP. Según esto, abundó, para evitar riesgos derivados del traslado de los niños, prevenir accidentes fuera del ámbito institucional, y decía ella también que para salvaguardar la integridad física, emocional y psicológica de los alumnos. Eso, dijo, provocó que 4 CAM declinaran participar. Sostuvo que esta es la primera vez que les condicionan realizar actividades de este tipo, pero desde su punto de vista, la jefa del departamento limitó las actividades de manera autoritaria, posiblemente por revancha, ya que en meses pasados ellos estuvieron solicitando la reposición de un maestro que se había jubilado, lo que le molestó. Para WM, Elio Enríquez.
1: Y en otro tema, la consejera presidenta del Instituto de Elecciones y Participación Ciudadana, IEPC, Marta Marina López Santiago, ha informado que en este 2026 han recibido 13 quejas contra servidores públicos por propaganda anticipada al proceso electoral. Todas están en análisis y se han iniciado medidas cautelares. Ella dice que hay quejas que se están distanciando, ya hay quejas que están, dice, en el instituto iniciadas y que que no puede pronunciarse al respecto ni decir cuál es, porque son una autoridad sustanciadora y se va a sacar una resolución administrativa, y si se pronuncia, dice, podría ser impugnada al respecto. Se trata de 13 quejas iniciadas en diferentes municipios de la geografía chiapaneca, de las que se emitieron 2 medidas cautelares y se ordenó el retiro inmediato de esta propaganda, que consiste en bardas con promoción personalizada de 2 funcionarios públicos. La Comisión de Quejas y Denuncias del Instituto de Elecciones y Participación Ciudadana mantiene en revisión las 11 quejas restantes y en breve se dará a conocer la resolución de las y los consejeros electorales. Hizo el llamado a las y los funcionarios públicos a que se esperen a los tiempos que marca la ley electoral y que el proceso electoral local ordinario inicia hasta enero del 2027. Es por eso que dice, hay algo bien importante, es legítimo tener aspiraciones políticas, hay criterios de sentencias, hay criterios jurisprudenciales, pero hay que apegarse a ellos. Y por otra parte detalló que a partir del 1 de junio serán 4 consejeras electorales que permanecen en el cargo, ya que terminan el periodo las consejeras Sofía Martínez de Castro, María Magdalena Vila Domínguez y el consejero Edmundo Enríquez Arellano. Será hasta el 31 de octubre que el Instituto Nacional Electoral designa las 3 personas que ocuparán estos cargos, por lo que será un reacomodo de comisiones previo al proceso electoral. Son las 7:23, vamos al primer corte.
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4: Mañana con 27 minutos y continuamos con más. Tenemos a Daniel Sandoval porque ya es jueves, avanzando rápidamente la semana y avanzando también esta campaña de salud visual. ¿Cómo vamos, Daniel? Me imagino que mucha gente, muchos casos aquí en San Cristóbal de las Casas.
5: Sí, la verdad han llegado bastantes pacientes, muy, muy interesantes cada paciente, pero es muy importante, como ayer lo mencionaba, si lo mencioné rápido, pues que la gente acude a consulta y viene pues ya más o menos con un diagnóstico, y muchas veces el diagnóstico pues no es algo que nos agrade escuchar, pero es nuestra salud y necesitamos mejorar nuestra salud. No queremos estar batallando o sufriendo teniendo esto de la mala visión. Yo por eso los estoy invitando. El día de ayer, pues sí, no estuve dando consulta. El día de hoy sí voy a estar dando consulta yo y mis compañeros. Vamos a estar hoy jueves y mañana viernes. Esto es aquí en el DIF. Si usted necesita una nueva graduación, si usted necesita una nueva adaptación, estoy haciendo una lista para los pacientes que van a pasar con la doctora Janet en la próxima jornada. Para pacientes de queratocono, trasplantes de córnea, queratoglobo, problemas de astigmatismos altos, que digan, es que ya fui a varios lados y nomás no me siento a gusto, no veo bien, siempre ponen más aumento, o ya me dijeron que no pueden ponerme más aumento, que ya es hasta aquí es mi graduación, pero no estoy conforme con mi visión. Bueno, probablemente con un lente de contacto tu visión pueda mejorar más. ¿Por qué? La distancia que hay de tu lente de armazón a tu córnea o a tu ojo es de más o menos 13 milímetros. Y el lente de contacto no tiene esa distancia de 13 milímetros porque va sobre la córnea, sobre el ojito. Y la visión es mucho mejor, toleran mejor su aumento. Es algo maravilloso. Los lentes de contacto aquí en San Cristóbal, he tenido bastantes casos impresionantes donde mucha gente ya se daba, pues sí, se había resignado a tener una visión borrosa, y cuando les presentamos los lentes de contacto, cuando se los colocamos, cuando ven cómo se ve diferente, hasta se sorprenden de ver sus dedos, sus manos, dicen, órale, ya puedo ver mi mano, ya puedo ver cosas que antes pues no percibía con
4: ni
5: claridad.
4: Ni siquiera las manos, ¿sabes?
5: Sí, hay pacientes que no, cuando tienen una graduación muy alta, muchos pacientes no tienen algo que, bueno, se llama tercera dimensión o estereopsis, esa forma de percibir las cosas en la distancia. Por ejemplo, las personas que manejan automóvil tienen muy buena o muy bien desarrollado este proceso de visión, porque con eso calculan cómo se van a estacionar, qué tanta distancia hay del otro carro, pues toda esta estereopsis, hay personas cuando tienen mucha graduación que no lo llegan a desarrollar y se dan cuenta. Antes, en el 2000, había mucha tendencia de que vamos al cine a ver la película en tercera dimensión. Ahorita ya no pasa eso, pero antes eso, ahí se daba mucho, muchas personas decían, oye, pero yo me compré los goggles, o yo tengo los goggles y no veo las cosas en tercera dimensión, veo todas las cosas planitas. Bueno, es que ahí está pasando un proceso en tus ojitos donde no tienes esa percepción. Y cuando ponen los lentes de contacto, la visión mejora muchísimo para los pacientes. Si tienen esa percepción, esa visión de estereopsis, que viene acompañada también de terapia visual,

0: Pero pues los pacientes salen, wow, de toda nuestra rama de especialidades en la visión, los contactólogos, las personas que se dedican a adaptar lentes de contacto, híjole, tienen un don muy privilegiado porque cambian vidas, pero en verdad, un giro de 180 grados. La gente dice, uy, pues es que antes no veía bien, ya me estaba acostumbrando y ahora veo perfecto o veo muy bien. Hay que hablar con los pacientes, no todos son candidatos, eso sí es verdad, no todos son candidatos, tienen que tener ciertas características, pero para eso venga, lo revisamos, vemos cómo podemos ayudarle para ver pues la mejor visión que pueda tener. Muchos pacientes de visión baja que ya están acostumbrados a, o que quieren leer, siempre viene un motivo de consulta de pacientes diabéticos que ya fueron operados y dicen, yo lo único que quiero es leer, es poder ver a través de mi celular. Ah, bueno, pues entonces ahí nos enfocamos en lupas, en telescopios, para poder, para que el paciente pueda tener una visión un poco más, pues, buena. En el aspecto, todo esto es un tema muy grande. El ojo tiene muchas especialidades de farmacología, desde terapia visual, desde visión baja, desde lentes de contacto, desde lentes de armazón, desde patologías oculares. O sea, es una información bárbara y grande que pues muchos pacientes, cada uno tiene un motivo de consulta. Y pues vale mucho la pena que se acerquen, que acudan con un especialista, si no es conmigo, con otros compañeros, con muchos compañeros, pero sí es importante que sean y que tengan la información correcta. Porque muchas veces vienen y me dicen, es que me dijeron que tenía esto, y yo tengo esto. Y le digo, no, no es esto lo que usted tiene. Pero bueno, vale la pena que se acerquen. Nos vemos hoy jueves y mañana viernes, aquí en el DIF, muy cerca de Suprema Radio, muy cerca de la explanada del Carmen, muy cerca de las oficinas de teléfono. Vamos a empezar a las 10 de la mañana y terminamos hasta que el último paciente se vaya. El día de hoy, jueves. Mañana viernes, nada más hasta las 5 de la tarde.
1: Hoy es el día, hoy tenemos que aprovechar este tiempo porque pues mañana se complica un poquito más. De todas maneras, pues quien tenga espacio mañana adelante, pero sí, hay que aprovechar este jueves. Daniel, muchísimas gracias. A partir de las 10 nos vemos en el DIF regional.
0: Claro que sí.
1: Gracias, que te vaya muy bien. Tenemos el corte, regresamos con más.
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10: Son las 7:37 a.m, estamos de regreso y antes de más información agradecemos al señor José Ríos que se comunicó con nosotros esta mañana y es para un servicio social, ya que aproximadamente a las 6:30 a.m. de este día él encontró unas placas y da en este momento la referencia. La placa es DMH 234J. Para aquella persona, dueño, dueña de esta placa, se puede comunicar al 967-120-5528. 967-120-5528. El señor José amablemente ha levantado estas placas que él encontró por el barrio de San Antonio aproximadamente hoy a las 6:30 a.m. La placa es DMH 234J. Y en otra información de Manuel Martínez, el Centro Ecológico Recreativo San José, ubicado a unos 9 kilómetros de San Cristóbal de las Casas, registró el nacimiento de 6 dragoncitos de labios rojos. Este hecho representa un importante logro en materia de conservación de especies endémicas de los Altos de Chiapas. Así lo informó el personal encargado del lugar. Dieron a conocer que las crías permanecen bajo cuidados especiales y en observación dentro del laboratorio. Efraín Orantes Abadías, jefe del Centro Ecológico y Recreativo San José, precisó que esta reproducción se logró gracias al trabajo de preservación y manejo adecuado de fauna regional que desde hace años se realiza en ese espacio ecológico, considerado único en la región y perteneciente al SOMAT de Tuxtla Gutiérrez. Los ejemplares adultos, padres de las crías, se encuentran sanos y forman parte de las especies exhibidas al público, mientras que los recién nacidos permanecen en cuarentena para garantizar su desarrollo y supervivencia. Cabe señalar que el dragoncito de labios rojos suele ser víctima de ataques por desconocimiento, debido a que muchas personas creen erróneamente erróneamente que es venenoso. Sin embargo, se trata de una especie completamente inofensiva para el ser humano. Los responsables del centro hicieron un llamado a la ciudadanía para proteger este tipo de fauna y reportar cualquier ejemplar que encuentren a fin de que especialistas puedan resguardarlos adecuadamente y evitar que sean asesinados. El Centro Ecológico Recreativo San José alberga diversas especies nativas de Chiapas y se ha consolidado como un espacio clave para la conservación y educación ambiental en la región. Es información de Manuel Martínez.
11: 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Tenemos el corte, regresamos con más información.
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11: personaje que realizó importantes aportaciones a San Cristóbal de las Casas fue el doctor José Felipe Flores, a quien se reconoce como originario del barrio del Cerrillo. A temprana edad se trasladó a la ciudad de Guatemala, donde estudió en la Real y Pontificia Universidad de San Carlos, obteniendo el grado de médico. Durante una epidemia de viruela en el siglo XVIII, aplicó el método de inoculación de brazo a brazo, logrando resultados favorables que contribuyeron a salvar numerosas vidas. Su labor lo convirtió en pionero en la enseñanza de la medicina en Centroamérica, siendo considerado el padre de la educación médica en la región. Además, introdujo innovaciones como el uso de modelos anatómicos de cera para la enseñanza. Posteriormente viajó a Europa, donde el rey de España lo nombró protomédico del Reino de Guatemala y médico de cámara en 1793. Falleció en 1824 en Madrid, España. En su honor, una de las principales calles de San Cristóbal, así como una escuela primaria, llevan su nombre, recordando su legado como uno de los grandes personajes originarios de la ciudad.
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10: Siete de la mañana con 46 minutos y tres mujeres indígenas originarias de la comunidad La Grandeza, municipio de Amatenango del Valle, se manifestaron ayer.

0: afuera de la sede del Poder Ejecutivo para exigir la localización de los hermanos César Ramírez León, de 27 años, e Ismael Ramírez León, de 24, desaparecidos desde el pasado 24 de abril. Virginia León Gómez, madre de los jóvenes, acompañada de la colectiva Madres en Resistencia, informó que ambos salieron rumbo a la comunidad San Caralampio Chavín, conocida como Tierra Caliente, para realizar trabajos de ganadería, pero desde entonces no regresaron. Las manifestantes denunciaron que pese a acudir ante la Fiscalía Indígena y la Fiscalía de Investigación, únicamente recibieron boletines de búsqueda sin avances en el caso. Una de las esposas de los desaparecidos mencionó lo siguiente.
1: Desapareció. Él desapareció allá en la colonia San Caralampio Chavín. Él bajó a vacunar su ganado a las 5. Allá vieron los parientes salir a las 6:30. De las 6:30 en adelante, pues no supimos nada de ellos, ni rastros de ellos. Él iba a bordo de una motocicleta roja. Y ni siquiera la moto ha aparecido, ni siquiera tenemos evidencias de con quién los llevaron, o si ahí los tienen encerrados. Eso es lo que queremos saber. Y yo estoy aquí en el Palacio de Gobierno pidiéndole ayuda al gobernador, porque yo quiero que nos tome en cuenta y que solo no nos, y que nada más solo nos esté diciendo que sí, te vamos a ayudar. ¿Y qué ha hecho hasta ahorita? Ya llevamos 15 días en silencio y no sabemos nada. Por eso yo vine aquí y vengo a pedirle y le vengo a rogar que haga su trabajo y por favor que, pues que me ayude a localizar a mi esposo, porque la verdad sí estamos sufriendo y no sé dónde está él. Por eso yo le pido ahorita de, pues que nos atienda y que tome en serio este caso, porque la verdad sí estamos sufriendo. Yo tengo un bebé de 8 meses que yo incluso la dejé. ¿Por qué? Porque sé que aquí solo va a venir a sufrir, por eso yo la dejé. Y yo le pido de favor pues que nos atienda, porque la verdad no es fácil estar aquí, también lleva gasto, por eso yo vengo aquí y quiero que tome pues en cuenta mi esfuerzo que estoy haciendo aquí y que lleve en mi caso. Pues es todo eso.
2: ¿Su marido César Ramírez León había sufrido alguna vez amenazas o algo así?
1: No,
2: esto fue inesperado,
1: él
2: completamente
1: fue inesperado. Él viajó sin pensar lo que le iba a pasar. Él fue consciente a vacunar su ganado y nunca nos imaginamos que ya no iba a regresar. Él es una persona humilde que no se dedicaba a otras cosas. Él no es delincuente. Él es un hombre trabajador, que por eso yo hasta ahorita sigo luchando para que me den respuesta.
3: 7:49, 7:49, y tenemos invitaciones. Nos dicen que se va a realizar la Feria de la Diversidad Sexual en la Universidad Intercultural de Chiapas a través de estudios de género e interculturalidad. Será para hoy 14 de mayo a partir de las 9:00 en el Auditorio Diversidad del Maíz, como parte de los aprendizajes alcanzados en las unidades de aprendizaje género como identidad cultural. Y habrá podcast, juegos, charlas, fotografías para quienes quieran asistir a esta Feria de la Diversidad Sexual allá en la Universidad Intercultural de Chiapas a partir de las 9:00. Y también nos hacen llegar otra invitación que tiene que ver con la prevención y también con la oportunidad de salvar vidas. Se trata del programa de mastografía sin dolor, sin radiación, mujeres de más de 21 años. Es en Las Margaritas, será para el próximo lunes 18. Es en Las Margaritas, lunes 18, a partir de las 9:00. El martes 19 en Puente Hidalgo. El miércoles 20, Tecnológico de Comitán. Jueves 21, Unidad Administrativa aquí en San Cristóbal de las Casas. Viernes 22, Delegación Local San Cristóbal de las Casas, Delegación de Cruz Roja. Y el sábado 23, también Delegación Local Cruz Roja a partir de las 9:00. Es esta campaña, es un programa de mastografía sin dolor de forma gratuita. Vamos a estar compartiendo la información acerca de estos estudios. Tenemos el corte, regresamos con más.
4: 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Hacemos una breve pausa. 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

0: 7:53, llega el momento de saludar a Cristian Salazar, quien está listo ya con la información deportiva. Cristian, buenos días.
1: Hola, Carmen, muy buenos días, amantes del deporte, tiempo de información, y arrancamos hablando de la Liga MX, las semifinales del Clausura 2026 ayer. La Máquina Cementera del Cruz Azul y las Chivas Rayadas del Guadalajara empataron a 2 tantos en el partido de ida, un buen partido disputado en la cancha del Estadio Azteca. Santi Sandoval abrió el marcador, Charlie Rodríguez emparejó los cartones, Ángel Sepúlveda volvió a darle ventaja a Chivas y Cristian Ebere empataría vía penal, un penal polémico para decretar el 2-2 final y que todo se defina en la vuelta el día sábado en el Estadio Jalisco. Recordemos que Chivas ya no podrá jugar en su estadio y por ello tiene que hacerlo en la que fuera su casa durante muchos años, que fue precisamente el Estadio Jalisco. Así que 2-2 termina la ida. Para el día de hoy tenemos a las 7 de la noche la segunda semifinal en el Estadio Hidalgo. Los Tuzos del Pachuca se miden a los Pumas de la UNAM. El cuadro de Tuzos viene a eliminar a Toluca. Pumas eliminó al equipo del América con algunas dificultades, pero bueno, esa es otra etapa y los dos de cierta manera llegarán motivados para buscar llegar a la gran final, que es la intención, que es el objetivo que tienen tanto los Tuzos como el equipo de la UNAM. El partido es a las 7 de la noche, Pachuca contra Pumas. Y también en la Liga MX Femenil, el partido de ida de la gran final, Rayadas de Monterrey contra las Águilas del América, 9:10 de la noche es el partido en el Gigante de Acero. También el cierre ya del fútbol femenil con un muy buen partido, los dos equipos que llegan mejor posicionados en el fútbol femenil se topan para el día de hoy. Información local, hablamos de lo que sucede dentro del sector infantil y juvenil de la Liga Municipal de Fútbol. Es importante decir que bueno, se están dando ya los partidos en una jornada más y estamos hablando de la fecha número 9, la cual estará comenzando para este jueves en la categoría 2016-2017 a las 4 de la tarde en el Campo de Robles. Pollitos de la América contra Leoncitos Foot. El día de hoy también a las 5, Panteras contra Vikingos en el Campo de Robles. Para el día de mañana, en la 2014-2015, en el Campo 2 a las 4, Estudiantes contra Cafetaleros. A las 4, Leoncitos Foot contra el equipo de Pollitos. En la 2014-2015, para este sábado, Campo 2 a las 10:30, Pulguitos de la América contra Galácticos de la Flavio. Para este viernes, en la 2012-2013, Campo 2:05:20, Pollitos contra Cafetaleros. Para el día de mañana también, en el Campo 2 a las 5:10, Pulguitos de la América contra Panteras. Y para el sábado, a las 10:30, Leoncitos Foot contra Vikingos. En la 2010-2011, para este sábado, Campo 1, 8:10, Púos contra Leoncitos Foot. En el Campo 2, a las 8:10, Cafetaleros contra Pulguitas del América. A las 9:20, Pollitos contra Vikingos. En la 2008-2009, en el Campo 2, a las 6:10, para este viernes, Vikingos contra Pulguitas del América. Y para este sábado, Campo 2, 11:40, Pollos contra el equipo de Cafetaleros. En actividad de la Liga Municipal Femenil Huehuetzacatlán del Sur, jornada 10 para este domingo, 8 de la mañana, Legendarias contra Funerales y Velatorio San Cristóbal. A las 9:20, Cerámica Servín contra Peque Cute. A las 10:40, Deportivo Yemi contra Selva CFC. A las 12, Deportivo Milán contra Purificadora de Agua Justo Juez. A la 1:20, Panadería Jovel contra Academia de Belleza Glamour. A las 2:40, Cédulas Profesionales, Licenciada Ingrid Aguirre contra el Deportivo Alcázar. Y en el básquetbol de San Cristobalense, los partidos corresponden a los cuartos de final. En la segunda fuerza, 7 de la noche, Team Vázquez contra JG Style Viconiza. a las 8 en la tercera fuerza, también los cuartos de final, Suavecitos de las 7 a.m. contra Venados es 66, y a las 9 en la primera fuerza, Búhos contra el equipo de Titanes Culichi, todo lo que pasa desde el Auditorio Municipal Barón de las Casas. La noticia se me hasta mañana, y con ello recordamos que el deporte no solo se ve, también se practica. Para Suprema Noticias informó Cristian Salazar.
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0: 7:59 a.m. Vamos con el aviso 267 del Servicio Meteorológico Nacional. Nos indica que se prevén lluvias puntuales fuertes en Tabasco, Chiapas, Campeche y Quintana Roo. En el caso de San Cristóbal de las Casas, la temperatura en este momento marca 15 grados. Llegaremos a una máxima de 24 grados y tenemos probabilidad de lluvia. La probabilidad hasta este momento es de un 70%. La salida de el sol fue hoy a las 5:39 y se ocultará a las 18:34.
3: 8:00 a.m. y de esta manera llegamos al final del espacio de noticias. Gracias por permitirnos acompañarle en la mañanita de este jueves 14 de mayo. Que tenga un excelente día, a disfrutar con un buen desayuno, un buen cafecito con pan y a tener un gran día. Carmen, todo lo mejor en este jueves.
0: Muchas gracias, Aske. Igualmente, un abrazo para todos. Cuídense, disfruten su día. Hasta la próxima.

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0: dos de los éxitos movidos y perrones. Presentamos con la Sonora Santanera y Matiz, Pedacito de mi vida. Y con Marc Anthony, Y hubo alguien. De los éxitos movidos en la ruleta, un abrazo para todos y todas. Soy Luis Javier Salazar y es un placer acompañarles. Estamos arrancando la ruleta, sean bienvenidos y bienvenidas. Un abrazo para los ruleteros y ruleteras de corazón que nos están acompañando. 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Nos vamos a la pausa, es breve y volvemos de Bolón Bim Pon.
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3: Aquí en La Ruleta presentamos de todo, desde salsa, bachata, reggaetón, cumbias, cumbias sonideras, tropicales, duranguenses, los éxitos más recientes como los temas de antaño. ¡Lo tenemos todo! Solo música para bailar, pura música guapachosa, pura música movida para levantarnos, pero ya. Pongo a sus apreciables órdenes nuestros medios de comunicación, participación e interacción en el programa. Si quiere llamar directamente a cabina y platicar con un servidor, llame en este momento a nuestro número tradicional. Línea exclusiva para llamadas telefónicas. 967-678-0640. Comunicándose a la extensión número 106. Le repito una vez más, si quiere llamarme directamente a cabina y platicar conmigo, comuníquese al 967-678-0640, comunicándose a la extensión número 106. ¿Quiere comunicarse de otra manera? ¡Hágalo! Mande su mensaje instantáneo o sus mensajes de voz al WhatsApp oficial de La Ruleta, que ya está completamente disponible. Ahí le va el número, anótelo. 967-195-3473. Le repito una vez más, 967-195-3473. Es el WhatsApp oficial del programa. Y porque la ruleta no nos detenemos para nada. Hablando de rolas movidas, vamos a presentarles este éxito de Su Majestad Mi Banda El Mexicano. Y hay que estar siempre en la vida felices y contentos. Que nada te agobie, que nada te haga sentir mal. Ponte pilas.

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5: Gracias por estar con nosotros en Suprema Radio. Interrumpimos un momento la programación porque les tenemos una muy buena noticia. 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

0: 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Estamos en vivo en La Ruleta, puntualizamos las 8:34 tiempo del centro de la República Mexicana. Tenemos una temperatura actual de 16 grados Celsius. ¿Qué dicen los ruleteros y ruleteras de corazón? Les escuchamos con mucho gusto, siempre puntuales y oportunos, disfrutando del programa. Adelante, Alín, desde el barrio Bravo de Cuxital. Y buenos días, Alín.
1: Alicín, me da gusto saludarte en este bonito día. Que tengas un bonito día. Soy Alín y que Dios te bendiga. Soy de Cuxital. Un saludo a tu gallito feliz.
0: Gracias, Alín. Ahora mismo el gallo les va a saludar a todos y a todas. Escucho a doña Arlet desde Ángel Albino Corzo, municipio Madero. Adelante, doña Arlet, buenos días.
2: Hola, Luisito, te estoy escuchando aquí de Francisco Madero, municipio de Ángel Albino Corzo. Quiero que me complazca con una canción para bailar, que estamos escuchando aquí ahorita. Una de Banda Blanca.
0: Ah, buenísimo, muy muy buena elección, doña Arlet, excelente. Y hablando del rey de Roma y el gallito que se asoma, para los niños y las niñas, para todo el público ruletero, aquí se presenta el gallo de gallos, el papá de los pollitos, el mero mero petatero, el gallito feliz, y que todo San Cristóbal lo cante.

No se le haga tarde, póngase a tiempo con nosotros. Las 8 de la mañana, 37 minutos. Si va a trabajar, tiene algún compromiso, algún pendiente, que no se le haga tarde. Y a mis niños y niñas bien guapos y guapas para irse a la escuela. A ponerle muchas ganas al templo de la sabiduría, a portarse bien con papá, con mamá, a respetar siempre a nuestros papás. Esa es la clave de la vida. Que cante el gallo, que cante mi gallo, véngase para acá mi gallo. Amaneció bien contento como todos los días. Me lo traje cargando. Estaba amarrado en la pata de mi cama el gallito de gallitos. Échale mi gallo, cántele. Que no se le haga tarde. Levántese, levántese. Adiós a la flojeritis, adiós a las malas vibras. Y a disfrutar del día. Y para que se vive mucho más, así le canta a mi gallo.

Y vamos a ver con qué nos sorprende la ruleta. De los grandes éxitos de las clásicas. Vamos a presentar ese tema que en la década de los 2000, hace 26 años, fue un boom. Y aquí está Bermudas. Es jueves y no voy a trabajar. No. Hay que chambearle. Bermudas en la ruleta.

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12: Minutos y serán las 9 de la mañana, tiempo del centro de la República Mexicana, y es el momento perfecto para llamar a la perrita consentida, la perrita Blue.
13: El correo ya llegó anunciando su canción y gritó con emoción: ¡correo!
12: Gracias por estar con nosotros. Presentamos en el bloque anterior con Bermudas, no voy a trabajar. Un abrazo para doña Normita, que desde muy temprano me está escuchando. Muchas gracias, doña Normita. A mis amigos del Vivero Buitepec, un fuerte abrazo, bienvenidos y bienvenidas. A doña Virginia Urbina, me pide la melodía de Los Reyes Locos, Dime, Dime. A don Amado Hernández Reyes, que ya me escribe. Así como la familia Vázquez Domínguez, desde la colonia Salsipuedes, me pide la canción del grupo Kiri de Cristian Morales, La Cumbia de la Noche. Saludo a doña Yuli Porras y don Pedrito, que me escuchan desde el Ojo de Agua, allá en la zona norte de San Cristóbal. Así como mi querido Paquito, un abrazo Paquito, buenos días. A la señorita Verónica Molina en calle Ejército Nacional 22, buenos días señorita Verónica. Mi querido Raulito Díaz desde Santa Cecilia. Luisito, buenos días, me haces favor de saludar a mi hija Fátima Janet Díaz Larios. Hoy está cumpliendo años, lo saluda su hijo Edwin Díaz Larios, sus papás Raúl Díaz y Luz Larios. sus hermanos Yuri y Martín, su cuñada Clarita y su sobrino Osmar. Lo escuchamos en calle del Molino número 8 en Santa Cecilia. Me podría pasar la canción del Tacuatzín, gracias y que pase bonito día. Reiteramos el abrazo y la felicitación para Fátima Janet Díaz Larios, hoy está de plácemes. Más adelante sus mañanitas. Me escribe don Martín Robles desde calle Jardines del Carmen. Buenos días, don Martincito. Así como doña Mechita Díaz desde la calle José María Morelos 15 en el barrio de San Diego. Ya me está escuchando doña Lupita Ramos desde el santuario, bienvenida. Así como mi apreciado Rudo Ruiz desde el barrio de Mexicanos. Me escribe mi querido José desde el barrio de Fátima, que ayer le festejaron a lo grande a la Santísima Virgen de Fátima en su día. Un abrazo para los habitantes del barrio de Fátima. También allá en Achixina, Cantán, se puso buenísimo en honor a la Santa Patrona. A la profesora Lupita Bermúdez, buenos días, profesora. Así como doña Florecita Herrera, desde el barrio del Cerrillo, me pide la canción del Camaleón. Me escribe mi querido Paquito Cruz en el Cerrillo, como doña Susi González. Un abrazo, doña Susi. Bienvenida. Doña Amelia, desde San Antonio. Buenos días, don Luis. Mándele un saludo a mi suegra Socorro Ruiz, que todos los días lo escucha en el barrio de San Antonio. Un abrazo a doña Socorrito y doña Amelia, que no se pierden la ruleta. Saludos, Luisito, excelente programa, todo estuvo muy bonito. Lo malo que no me dicen el remitente, ¿eh? ¿Y dónde me están escuchando? No olviden siempre ponerme su remitente y dónde me escuchan, para que el saludo no sea simple, sea bonito, agradable y merecido. Buen día, podría pasar un saludo para los profesores de la escuela primaria Héroe de Nacosari, en la colonia Independencia, zona norte. En especial a la profe Lulú Urbina, que la queremos mucho, de parte de sus alumnos. Un abrazo a la maestra Lulú Urbina, de la escuela primaria Héroe de Nacosari, en la colonia Independencia, en la zona norte de San Cristóbal. ¡Qué bonito! Que las escuelas escuchen la ruleta, ¿eh? ¡Qué padrísimo, eh! ¡Muy bien! Tienen 10 de calificación por eso. ¡Ah! ¡Buenos días! Un saludo para mis amigos Isabel y Gibran, que nos escuchan en el barrio de San Diego, que muy pronto se darán el sí en el altar. Con la canción Par de Anillos. ¡Ah, qué bonito! Ya se nos van a casar. ¿Cómo está eso? Felicidades, Isabel y Gibran. Ahí nos invitan a la boda. Ah, no es cierto, no es cierto, ¿eh? No, pues imagínense. En estos tiempos ya casi nadie se quiere casar, ¿verdad? ¿Verdad que sí? Ya la mayoría quiere vivir en unión libre, es respetable, ¿eh? Pero la mayoría ya no quiere un compromiso. Así que felicidades a los próximos esposos. ¡Qué bonito, eh! Hasta se me enchinó la piel, ¿eh? No por casarme, ¿eh? Sino porque me imaginé el momento. Nada más me imaginé el momento, ¿eh? Dije yo. Un abrazo para doña Mechita Camas Gómez. A doña Agustina desde Las Piedrecitas. Me pide un saludo para sus niños Edwin, Henry e Irving. Un abrazo con todo el afecto. A doña Carmelita en el barrio de Guadalupe. Buenos días, doña Carmelita. Así como doña Lili Flores, una canción de Banana con Garibaldi. Me escucha desde el barrio de San Diego. Doña Carmelita en la colonia Las Delicias me pide una canción de Manuel Turizo de bachata. Saludos para ti, gracias, doña Carmelita. A doña Luisita desde San Ramón. Buenos días, Luisito, como siempre, escuchando su programa. Te molesto, no es ninguna molestia. Si me hace favor de mandar un saludo para la señora María Elena Barrios Rodas, Luis está cumpliendo años, escucha en la colonia San Vicente de parte de su hermana y sus sobrinos, que Dios le dé mucha salud de antemano. Muchas gracias, Luisito. A usted, doña Luisita. Y el abrazo para doña María Elena Barrios Rodas, que está de plácemes. Más adelante sus mañanitas. Quiero mandarle un fuerte abrazo a doña Mari Martínez. Doña Mari, todo va a salir muy bien en sus estudios clínicos. Mucho ánimo, Dios está a su lado. Tiene una familia que le quiere, que le ama. Un abrazo a Jorgito Rosales. Doña Mari, échale muchas ganas, doña Mari. Le mando un abrazo, las mejores vibras, la mejor energía para que todo salga muy bien, doña Mari. Dios le bendiga. Y me da mucho gusto saludarla en esta bella oportunidad. Todo lo mejor para usted, doña Mari. Me voy a la pausa y volvemos. Estamos en vivo, es la ruleta. 8 minutos y serán las 9 de la mañana.
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12: Cuatro minutos y serán las 9:00 a.m. Estamos en vivo en la ruleta. Encantados y fascinados. Reiteramos el abrazo para Isabel y Gibran, que escuchan en el barrio de San Diego, que muy pronto se darán el sí en el altar. Ya se nos van a matrimoniar, ¿eh? Qué bonito. Un abrazo y muchas felicidades. Buenos días, don Luis. A borde de felicitar a la profesora Blanca, que escucha en Guadalupe, de parte de Natalie. Y al profesor Javier, que escucha a Niño Perdido en el Relicario. Un abrazo a los profesores, a la profesora Blanquita y al profesor Javier. Todo el cariño para ellos y todo el éxito de siempre. A doña Isabel González, buenos días, doña Isabel. Y vamos a ver con qué nos sorprende la ruleta. De los éxitos de las viejitas pero bonitas. Aquí están los Reyes Locos. Dime, dime.

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1: Es la ruleta en Suprema Radio. Estamos transmitiendo en vivo y a todo color desde nuestras cabinas, oficinas centrales y principales de Suprema Radio, desde Crescencio Rosas 12, en el barrio de Santa Lucía. ¿Se está desayunando o está por desayunar? ¡Buen provecho!
8: De la matraca.
1: Estamos encantados de saber que está con nosotros y que está disfrutando del programa. Muchas gracias por la preferencia. Buenos días, Luis. ¿Será que me puede saludar a doña Pati Ballinas, que hoy está cumpliendo otro año más de vida? Que la Virgen de Guadalupe la colme de bendiciones de parte de Estrellita, su nieto Carlitos y de su esposo y su hijo. Que se la pase muy bien. Un abrazo para doña Pati Ballinas, que Dios la bendiga. Y más adelante sus mañanitas. Momento de compartirle a usted la frase del día.

0: Ahora sí que la frase que te voy a compartir es algo que muchas veces se lo toman personal cuando realmente no es así. Te ahorro el drama. Nada es personal. Las personas hablan y actúan desde sus heridas, creencias y carencias. Y tú también. Ahí te va de nuevo la frase de hoy. Te ahorro el drama. Nada es personal. Las personas hablan y actúan desde sus heridas, creencias y carencias. Cuando entiendes que nada es personal, dejas de cargar con todo lo que no te pertenece. Es como cargar basura. Basura, basura, basura, lo malo, lo negativo. Y no lo tiras por nada. Así como cuando realizamos la limpieza de nuestro cuarto, de nuestra casa, y desechamos lo malo, lo que ya no nos sirve, así tiene que ser en la vida. No cargar nada, nada es personal. Dejemos de cargar lo que no es de nosotros, dejemos de cargar lo que no nos pertenece. Tiremos a la basura lo que no nos sirve y llenemos de nuestra vida lo positivo. Nos acerquemos con personas que nos aporten, que nos ayuden, que nos generen, que nos den siempre buenas vibras, buenas palabras. Nada nos cuesta dar ese paso. Pero a veces las heridas, las creencias y carencias hacen que todo esto se convierta en lo que estamos hablando. La frase del día en la ruleta. Me voy a la pausa y volvemos. Gracias por acompañarnos.
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0: ¡Échale! Con este ambientazo le estamos escuchando y le estamos acompañando en la ruleta. Un abrazo para Albita López en el barrio del Cerrillo. Buen día, Luisito. Muy fuerte la frase de hoy y como dices, hay que evitar tomarla personal, pero tienes la razón. Hay que evitar el drama. Feliz jueves. Un abrazo, Albita, para ti y tu familia. Y bienvenida a la ruleta. Me manda mensaje Elisa, como siempre, bien bonitos. Que esta mañana te recuerde que mereces lo que pides y lo que sueñas. Que nada es demasiado grande para ti, que lo que deseas también te desea y que la vida siempre encuentra la forma de entregártelo. Mi capitán del amor, bendecido jueves tengas. Gracias, Eli. ¿Qué dice Vita Muñoz? Adelante, paisano. No está contento, está en Ohio.
14: Hola, mi estimado Luis Javier, muy buenos días, pero aquí ya escuchando su bonito programa de la ruleta, de que no nos perdemos día a día y primeramente Dios, ya estamos a Jueves Santo y aquí seguimos escuchando su bonito programa de la ruleta. Saludito para todos los ruleteros, como para Avi, que no lo he escuchado ahorita. Ojalá que se encuentre bien de salud, doña Toñita, la voz de la experiencia, Luis, Genoveva, doña Mari, doña Lupita y a otras personas que mandan sus audios ahí. Les deseo muchas bendiciones donde quiera que vayan, que Dios nos los cuide y nos los proteja. Y ahí para el amigo Rigo, don Cris, la chica refrescante, la chica enamorada también, que siempre hay unas personas ahí que lo escuchan allá pero no se comunican con usted. Yo les deseo muchas bendiciones aquí donde quiera que se encuentre usted, mi estimado Luis Javier, el capitán del amor. Bendiciones para usted y su mamá y para toda su familia. Y aquí lo sigo escuchando. Bendiciones en este sagrado día. Ya mañana es viernes y ya viene usted con la programación de las viejitas de los 90. Y así empezó usted ya en otra locución donde empezó con los tríos. Y todas las canciones viejitas que siempre nos alegraban los corazones. Bendiciones para usted.
0: Gracias, paisano. Un fuerte abrazo hasta Ohio, Estados Unidos. Y porque la ruleta está más fuerte que nunca. ¿Qué tal le parece esta cumbia, eh? Es el grupo Kiri de Cristian Morales. Aquí está la cumbia de la noche. Véngase para acá, mi solovina, que ya llegó su solovino.

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0: Hola, hola, ¿qué tal? Somos el Internacional Grupo
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0: Mandamos un saludo para nuestro amigo Luis Javier Salazar del programa La Ruleta en el 95.3 de FM Suprema Radio, ahí donde suena la música de sus amigos del Internacional Grupo
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0: señor, 9:24 a.m. en vivo a través de Suprema Radio. Aquí estamos bien movidones, bailando y disfrutando de su preferencia. Un abrazo para Doña Luz Maldonado, que me escucha desde la calle Venecia 1, allá en el barrio de Tlaxcala. Un abrazo para sus nietos Sofi y Ulises, que escuchen en casa. Y para sus queridas hijas Lili, Francisca, Vicky, Gaby, su yerno Benjamín Méndez, que escuchen a diario en sus trabajos. ¿Qué dice la voz de la experiencia, la voz de la sabiduría, Doña Toñita? Adelante, Doña Toñita, le escuchamos con todo nuestro cariño.
1: Muy buenos días, don Luis, capitán del amor. Mucho gusto en saludarlo a usted y su amable auditorio. Espero que pase un día muy bonito, que este juevesito pues lo disfrute mucho, que en todos sus eventos le vaya de maravilla.
0: Muchas gracias.
1: Pues y aquí estamos escuchando la ruleta, muy alegre, muy animado. Y pues la frase de este día, pues sí, sí está muy bonita, porque yo en muchas ocasiones he presenciado, escuchado, ¿no?, de que a veces en una conversación pues no falta una persona, ¿no?, que dice, bueno, ¿qué?, a mí me lo estás diciendo, es por mí. Ajá. Y se lo toman personal lo que están platicando.
0: Ajá.
1: Y si no, pues ya si alguna persona tiene una dificultad con la otra, que no se llevan, y ya también ella se lo toma personal, o él, porque ya ni quiere saludar a la otra persona. Se le dice, saluda, ¿no? ¿Por qué? Si es que está enojada con tal persona. Pues sí, pero ese es su problema. No te lo tomes personal. Deja que cada quien arregle sus problemas. Es muy feo tomarse una cosa que no te pertenece, como dice la frase. Pero pues ya ve que siempre suceden cosas así, ¿no? Que una conversación ya lo vuelven, pues ahora sí.

0: días que no he escuchado las efemérides.
1: Ajá.
0: Y pues no sé si van a seguir pasando.
1: Ah, claro que
0: ahora
1: sí.
0: Así que el capitán sabe hasta dónde llega el barco. Entonces, pues esa era mi duda. Pues me despido de usted, que pase bonito día. Hasta luego y muchas gracias. Mañana lo estaremos escuchando.
1: Como diría mi compadre Carlitos, claro que por supuesto que yes, doña Toñita, claro que siguen pasando. Lo que pasa, doña Toñita y amigos del auditorio, es que bendito sea Dios, el programa se satura. Tenemos ahí a nuestros patrocinadores, que por cierto, hoy se integra un nuevo patrocinador. Estoy muy contento porque se integra a mis amigos de Servicios 2000, distribuidor autorizado Telcel, que hoy se suma a la ruleta. Imagínense, entre patrocinadores, entre menciones, saludos, complacencias, el tiempo se nos hace muy corto, y de verdad, se lo juro, que queremos pasar la pregunta del día y no nos da tiempo. Y ese es el motivo por lo cual tenemos que a veces suprimir las efemérides o la pregunta del día, porque el tiempo realmente no nos da, no nos permite. Porque la preferencia son sus saludos, sus complacencias. Y esa es la razón del por cual a veces el programa tenemos que sacrificar ciertas secciones para darle a usted la preferencia. Una vez dicho esto, vamos a ver con qué nos sorprende la ruleta. Sí, señor. ¿Qué tal una bachata, eh? Aquí está Manuel Turizo.

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14: Hola, ¿qué tal? Los saluda su amigo Omar Villanueva, Dedos de Seda, tecladista y director de Nativo Show. Y el saludo va para mi amigo Luis Javier Salazar, del programa La Ruleta.

0: 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De verdad que nos emociona muchísimo. 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
0: Me voy a la pausa y volvemos para la recta final de La Ruleta. Gracias por acompañarnos. 14 minutos y serán las 10 de la mañana.
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4: 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Momento de saludar y apapachar a nuestros cumpleaños. Una felicitación para Fátima Yané Díaz Larios, cuya está de plácemes de parte de su hijito Edwin Díaz Larios, de sus papás Raúl Díaz y Doña Luz Larios, de sus hermanos Yuri y Martín y su cuñada Clarita y su sobrino Osmar, que escuchan en calle del Molino 8 en Santa Cecilia. También felicitamos en esta mañana a Doña María Elena Barrios Rodas, que hoy está cumpliendo años. Escucha en la calle San Vicente, en la colonia San Vicente, de parte de su hermano y sus sobrinos. Que Dios le dé mucha salud y de antemano muchas gracias. También felicitamos a Doña Pati Ballinas, que hoy está de plácemes. Que la Virgen de Guadalupe le colme de bendiciones, de parte de Estrellita, su nieto Carlitos, y de su esposo y su hijo. Un abrazo para nuestros cumpleaños, y aquí están las mañanitas.

Muchas felicidades, que la pasen increíble, que me los apapachen mucho y que coman mucho pastel. Y para nuestros cumpleaños, aquí está la Diana, al estilo de la ruleta.

0: ¡Felicidades y que la pasen increíble! Cordiales finales, un abrazo para don Guillermo Gómez Urbina, un abrazo don Guille, a Cristi Moreno en el barrio de Santa Lucía, a doña Mechita Díaz, así como a Jerry Fuentes, a su esposa Tania Ruth, a Naomi Gerardo, a Anielito y a Noan. Siempre en familia escuchando la ruleta, a doña Mechita, a doña Gitana. Dice don Rodolfo Solís de Carpintería Solís. Excelente día, Luis Javier, el capitán del amor. Nos gusta mucho su programa, te escuchamos desde Fátima. Y por cierto, referente a la frase del día, las personas que se lo toman personal las cosas es por la baja autoestima y tienen prejuicios que siempre están pendientes de los comentarios de los demás. Tu amigo Rodolfo Solís y el personal de la Carpintería Solís. Un abrazo a todos los trabajadores de Carpintería Solís. Y para mi querido amigo Rodolfo, que escucha la ruleta, muy gentil. A Mechita Rebollo, dice que se le durmió el gallo. Un abrazo, Mechita. Tenemos audios, vamos con los últimos audios del programa. Adelante, Genoveva, rápido.
1: Buenos días, Luisito. Saludos y bendiciones. Un abrazo para todos. Que Dios los cuide y los proteja donde quiera que estén. Sobre la frase del día, es muy cierto, a veces ni están hablando de nosotros y nosotros nos metemos la cuchara donde no debemos. Dice, ¿me sabes algo o hablas al tanteo?
0: Ajá.
1: Y no están hablando de nosotros. Muchas veces tomamos personal lo que no es de nosotros. Entonces yo digo, primero hay que escuchar bien para hablar. Eso es todo lo que puedo comentar. Danos saludos a doña Toñita, un abrazo muy fuerte, que Dios me la cuide donde quiera que se encuentre. Le mando un abrazo muy especial. Y también a los demás ruleteros, creo que doña Lupita, doña Mechita, don Irving, don Moy, y a todos, discúlpeme a quien se me olvida. Pero como les he dicho, tengo un cerebro de teflón. Bueno, adiós, bye.
0: Adelante, me toca yo, Javi.
2: Tocayito, buenos días San Cristóbal, buenos días Chiapas, buenos días México. Aquí muy alegres, muy contentos, muy muy bendecidos y agradecidos por despertar a este hermoso día cálido, bello. Un saludo a todos los ruleteros, deseo que tengan un hermoso y bendecido día. Y también a ti, Tocayo, que Dios te bendiga a ti y a todos tus seres queridos, que tengan un hermoso y bendecido jueves. Ya nos vamos a la oficina para con mis compañeros ruletear. Un saludo a mis nietecitas Livia, Sofía y Lila Maite, que ya ruletean. También al amigo Memo de Fátima, que deseo con todo mi corazón que se recupere pronto. A mis compadritos allá en la ciudad de Chenaló, Chiapas, mi compadre Alejandro y mi comadre Carmelita. Y contentos, alegres, muy, muy agradecidos y bendecidos por este hermoso día. Y gracias también a ti, Tocayo, por este bello programa.
0: Gracias, Tocayo. ¿Qué dice Sixto Five Fighter?
3: Sí. Hola, Luis Javier.
4: De Jesús.
3: Me llamo Ian de Jesús.
0: Hola, Ian.
3: Sí, saludos y a Topolama.
0: Gracias.
3: Saluda a mi mamá Marisela del Came.
0: Uh-huh.
3: Sí, te estamos escuchando, Luis. La María soy la Dola.
0: Hasta María Auxiliadora, un fuerte abrazo para mis niños y niñas que escuchan la ruleta. Muy amables, ya nos vamos. Ya se nos fue el tren. Pero mañana, si Dios lo permite, la ruleta regresa en punto de las 8 de la mañana. Mañana tenemos el viernes de música dance de los 90. No se lo puede perder mañana, los éxitos del pasado al presente. Sigan con Suprema Radio, ya viene Miguel Narváez y Sesión Grupera. Y gracias, Rodo, por las palabras y por los comentarios, me los guardo en mi corazón. Gracias, mi Rodo, de verdad, por lo que me comentas. A mi trabajo y a un servidor, muchas gracias. Mañana volvemos en punto de las 8 de la mañana. Un abrazo de su amigo Luis Javier Salazar. Que la sigan pasando increíble. Y como dice mi gente, vámonos. Y yo les digo una cosa. Buenos días, Chiapas. Hasta mañana, primero Dios. Buenos días.

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3: 10:12.

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9: 10:08.
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¿qué tal? ¿Cómo están? Muy buenos días, bienvenidos, bienvenidas, como siempre sean todos ustedes, quienes ya nos siguen a través de la frecuencia de XHW 95.3 FM, por internet en www.supremaradio.com, a través de la aplicación móvil de W, aplicaciones de radio online en el mundo, dispositivos de Amazon Alexa. Mi nombre es Miguel Ángel Derbez, soy Miguel Narváez, y listos estamos ya para llevarles toda la programación con nuestra música regional mexicana, desde la marimba, el mariachi, la banda sinolense, la banda norteña, la música sierreña. Suena mejor a través de la frecuencia original de San Cristóbal de las Casas. Fuerte abrazo y gracias a quienes ya nos siguen ahí en casita. Muy buenos días, buen provecho. Estás en el horario del desayuno, ¡qué delicia! A quienes nos hemos incorporado a las actividades laborales, les deseamos el mayor éxito del mundo. Es jueves, 14 días transcurren de este quinto mes del 2026. A quienes se trasladan de un lugar a otro por las calles de la ciudad, viajan por las carreteras del estado de Chiapas, nos siguen por todo lo largo, lo ancho de nuestra hermosa República Mexicana, más allá de nuestras fronteras, también a través de internet, gracias por ser parte de la familia Suprema. 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Saludo a todos mis amigos que ya están conectados en esta maravillosa mañana. Gracias por ser parte de la familia Suprema, por hacernos saber que están con nosotros. ¿Quieres tener contacto con nosotros también? Puedes llamarnos al 967-678-0640. Envíame todos tus mensajes vía celular. 967-679-1029. Nuestra fanpage es Sesión Grupera. Dale me gusta a la página, enviar mensaje. Inmediatamente también estaremos con todos ustedes.
Mucho, mucho a través de WhatsApp. Sí, 967-679-1029. Es muy fácil. Ah, que lo digo bien rápido. Ahí va. A punto viene el número de un servidor de Miguel Narváez. Coméntame lo que quieras. 967-679-1029. Lo que quieras. Nada más no me recuerdes el mala onda. ¿Quién me dio la vida? Sí, ya sabes. Todo con respeto. Todo lo que quieras decirme, no pasa nada. 967-679-1029 para todos tus mensajitos de WhatsApp, ¿vale? Fuerte el abrazote a todos. Gracias por ser parte de la familia suprema, mi querida Brenda en la Concordia. De las primeras en escribirlos el día de ayer. Gracias por estar con nosotros, mi querida Brenda. Te mando un fortísimo abrazote. Rosy Martín, siempre con la programación. Feliz jueves, mi queridísima Rosy. Muy buenos días, siempre presente. Lo sé, mi querida Rosy. Y nos encanta que estés con nosotros. Juan Ballinas, mi querido Juanito. Fuerte el abrazote. ¿Qué te la pasaron el día de ayer? Celebrando a ese ser tan maravilloso que es su esposa, Beatriz Mijangos Villafuerte, que estuvo de manteles largos. Espero que le hayan pasado increíble, mi queridísimo Juan Ballinas. Fuerte el abrazote para ti. Gracias por estar con nosotros. Gracias también a Luis José Encín, que siempre nos hace saber que está en sintonía de Suprema Radio. Pili Domínguez, mi querido Fer, en la delegación San Cristóbal del Colegio de Ingenieros. Cristi Moreno, Lupita Rebe, Pepe Adornevo. Gracias a Adrián, a Juan Antonio, Toñito, María Victoria, Fátima Alejandra, mis bellas quevelas. Saludos a Ale y a tu mami Toyigi. A ver si hoy puedo pasar a ver a tu mami Toyigi, por cierto. Gracias. Mi querido Ciel, allá en Monterrey, Nuevo León, México. Qué gusto que te pongas en contacto con nosotros, mi queridísimo amigo. Ya tenía ratito. Fuerte el abrazote. Gracias por estar con nosotros, queridísimo, muchísimo. De este lado, también amigos, fuerte el abrazote para ustedes donde quiera que se encuentren. Saludos, gracias. Lulú en el barrio de San Diego, te mando un saludote grandísimo, mi queridísima Lulú. Gracias por hacerte presente siempre, Raimundo, mi querido Pigua. Familia González Bosel, no me fallarán, ¿verdad? Mi querida familia González Bosel, mi queridísimo Maco, muy buenos días, amiguísimo. Doña Florecita en el barrio del Cerrillo. Tocayo Miguel Aparca, eres parte de la familia Suprema IWM. Saluditos para tu esposa, tus hijos, tus nietecitos. Y por supuesto, ese saludo no puede fallar. Una pequeña, bella y hermosa que es Tania. Gracias, ese pedacito de cielo que se llama Tania. Le mandamos el saludo especial de parte de nada más y nada menos que mi querido tocayo Miguel La Parca, saludándonos ahí en el taxi, mi querido amigo. Siempre una sonrisa para todo el pasaje que te haga la parada, siempre, siempre. Gracias, mi querido amigo. Buena actitud, eso lo llevamos cada uno. Una sonrisita. Ale, gracias, mi queridísimo tocayo Vige. Eugenio Sánchez, te mando un fuerte abrazo, mi queridísimo amigo. Yuli Porras, que no me falla en el ojo de agua. Le mando un saludote enorme, mi querida Mafer Mazariegos, desde media noche, puntualita, 12 de la noche, nos manda un mensaje. Mis amigos de Vivero, al día de ayer, Normita, fuerte el abrazote, mi querido Rigo. Fuerte abrazo a ti, a tu mami Adelina, tu esposa Toñi, tus hijos, nietos, hermanos, sobrinos. Y por supuesto también a tus amigos, mi querido Rigo. A ti, fuerte abrazote, mi queridísimo Rigo. Hay pocos mensajitos, así que vamos a programar todos los temas que nos están solicitando. Gracias por ser parte de la familia suprema. ¿Quieres tener contacto? Llámanos 967-678-0640. Envíame todos tus mensajes vía celular 967-679-1029. Nuestra fanpage es Sesión Grupera. Tengo pocos mensajes, así que si los escribes, probablemente los temas también puedan ser sonados por WM. Gracias por acompañarnos. Iniciamos.

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10 de la mañana con 24 minutos, temperatura 19 grados Celsius en el centro de San Cristóbal de las Casas. Te recuerdo que si quieres tener contacto con nosotros, puedes mandarnos un WhatsApp al 967-679-1029. 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Brenda en la Concordia, gracias por estar con nosotros. Muy buenos días, amigo Migue. Quiero que me pases una cancioncita. Juan Sebastián y Lisa López. 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

10 de la mañana con 35 minutos, 19 grados Celsius en el centro de San Cristóbal de las Casas. Gracias a todos por ser parte de la familia Suprema y Sesión Grupera. 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Vamos con la música. Esto. ¿Quién nos lo pide? Normita. Hola, Normita. Muy buenos días. Me voy a complacer con el grupo Quique y su nueva naranja, el Bom Bom. 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

10 de la mañana con 43 minutos. Temperatura 19 grados Celsius en el centro de San Cristóbal. Gracias por ser parte de la familia Suprema. ¿Quieres tener contacto? Llámanos 967-678-0640. Mensajes vía celular 967-678-9-1029. Celular, ahí te va de nuevo. 967-679-1029. Dinos lo que quieras. Ayúdame a realizar la programación. Y los mensajes y saludos. Vamos con la musiquita, ¿le parece?

Mis amigos de Vivero, les mando un fortísimo abrazote. Carmen en el barrio de Guadalupe, gracias por estar con nosotros. Excelente día, bendiciones. Escuchando la programación de Sesión Grupera. Sí, son mis amigos de Vivero Huitepec, que nos mandan un fuerte abrazote. Y un saludote grandísimo para ti, mi queridísima Vicky también. Grupo Cañaveral, Kalimba, Lágrimas de Escarcha. 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
1: 10:48.
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10 de la mañana con 52 minutos, 19 grados Celsius la temperatura en el centro de San Cristóbal de las Casas. Saludos hasta Villaflores, mi queridísima Mari. Ya se pone en contacto con nosotros, escuchándonos en el trabajo, mi querida Mari. Gracias por dejarte acompañar por WM y Sesión Grupera, que llega a ti gracias al apoyo de mi querida doctora Nancy Paola Martínez Sáenz, médico alergóloga, la especialista en alergias y inmunología, que todos los sábados viene a San Cristóbal de las Casas. Atiende a niños, adolescentes, adultos y estos padecimientos de atención a enfermedades alérgicas que pueden ser causadas por alimentos, medicamentos, picaduras de insectos y muy comúnmente, ya lo hemos dicho, por factores ambientales. Ha pasado que de repente vas de visita a alguna casa, te estás moviendo en algún ambiente y de repente, o sin razón aparente, empieza la estornudadera, tu flujo nasal, el escurrimiento nasal, se te inflaman los ojos, empiezas como a lloriquear, tienes tos, se da picazón en el cuerpo, pero puedes sufrir de alguna alergia a algo que hay en ese ambiente, quizá por las mascotas, quizá por el polvo, no sé, hay muchas cosas en el ambiente. 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Presente en la programación de Sesión Grupera. Mi queridísima amiga en Santa Cecilia, ¿cómo estás? Fortísimo el abrazote. Gracias por estar con nosotros, Mafer. A tu hermana Romy Ballera Mazarigos también le mandamos un fortísimo abrazote. Nos pides un tema. Ellos son AK7, el avión de las tres.

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11: 11 de la mañana, 5 minutos, 19 grados Celsius la temperatura en el centro de San Cristóbal de las Casas. Una hora más con ustedes. Bueno, alrededor de 54 minutos, 50 segundos más. 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Doña Florecita en el Cerrillo, gracias por estar con nosotros en esta maravillosa mañana. A toda la gente que nos sigue en la zona del Cerrillo, fuerte, fuertísimo el abrazote. Mi queridísimo Rigo, un saludo grandísimo para ti, fuerte el abrazo para tu mami Adelina y el saludo a tus amigos Leo y Oscar de parte de Rigo, que siempre nos escuchan en el negocio. El saludo para tu esposa Toñi, los hijos Adelina, Jorge, Alex, los nietos Jimenita, Elisa y Anita en la cuna encantada Colonia Montebello. El saludo también para tu hermano Chilito, su esposa Chayito, sus hijos Citlo y Oscarito, que nos siguen en calle Tonalá, el barrio del Cerrillo. Un temita de Vicente Fernández. Vamos a programar, nos va a dar tiempo, ¿eh? Hoy tenemos pocos mensajitos. Gracias, mi queridísimo Rigo, por estar con nosotros en esta maravillosa mañana. 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La música con Julián Álvarez, norteño banda.

0: Gracias por estar con nosotros en Suprema Radio. Interrumpimos un momento la programación porque les tenemos una muy buena noticia. 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
1: 11:12

0: El día de ayer falleció el señor Rogelio Nicolás Díaz Molina. Lo participan usted, sus apesarados hijos, hijos políticos, nietos, bisnietos, hermano y demás familiares, quienes se ruegan nos acompañen a la misa de cuerpo presente el día de hoy a las 3 de la tarde en el Templo de San Ramón, a continuación al sepelio. Las condolencias se reciben en Avenida Diego Rivera, número A18, Colonia Echeverría. Descanse en paz el señor Rogelio Nicolás Díaz Molina. Respetuosamente, Funerales Reyes, Oficina Calzada Tlaxcala 80, Barrio de Tlaxcala. 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
26: 11 de la mañana, 18 minutos. Saludos enormes, mi queridísima Araceli Nájera. Gracias por estar con nosotros. Feliz inicio, feliz jueves, mi queridísima Araceli. Gracias. Con mucho cariño también le mando un fuerte abrazote, un besote grandísimo. Armando Hernández, ¿cómo están, Migue? Escuchándonos en el trabajo. Macroelectrónica. Oye, porfa, la melodía de Juguito de Piña con el grupo de Chicapalá. Dios te bendiga, mi queridísimo Armando. Ahorita nos volvemos a bailar. Antes fue mi querido Raimundo. Fuerte abrazote también. Saludos para ti y todos que nos están escuchando. Ahí me imagino mi buen Pigua en el taller. Fuerte el abrazote. No, ¿quién fue el que nos pidió? Carmen, no. Nos pidieron ese tema. ¿Quién fue? Ya lo perdí. ¡Ah, mi queridísimo Rigo! Vicente Fernández, las botas de charro. 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
1: 11:22.
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3: Suprema Radio. 11:30, 20 grados la temperatura en el centro de San Cristóbal de las Casas. Así marca nuestro termómetro en Crescencio Rosas, número 12, oficinas, cabinas de Suprema Radio. Saludos enormes, casita, trabajo, automóvil, viajando por las carreteras del estado de Chiapas, donde quiera que se encuentren. Gracias por ser parte de la familia Suprema. 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Vamos con la música, eso lo piden con Grupo Chicapalá. A bailar con Juguito de Piña.

antes que nada, regálele un fuerte aplauso a mi compadre el saxofón en el Guillo. ¡Ese Guillo!

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1: 11:40.
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3: El día de ayer falleció el señor Rogelio Nicolás Díaz Molina. Lo participan ustedes sus apesarados hijos, hijos políticos, nietos, bisnietos, hermano y demás familiares, quienes ruegan nos acompañen a la misa de cuerpo presente el día de hoy a las 3 de la tarde en el templo de San Ramón, a continuación al sepelio. Las condolencias se reciben en Avenida Diego Rivera, número A18, Colonia Echeverría. Descanse en paz el señor Rogelio Nicolás Díaz Molina. 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
6: 11 de la mañana, 45 minutos, 20 grados Celsius, la temperatura en el centro de San Cristóbal de las Casas. 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

11 de la mañana con 54 minutos, temperatura 20 grados Celsius en el centro de San Cristóbal de las Casas, y así está llegando el momento de despedirnos de ustedes en la programación de Sesión Grupera. Mañana nos vemos, más bien nos escuchamos, nos vemos a quienes lo hacen a través de internet en www.supremaradio.com, a través de la aplicación móvil de WM. Nos escuchamos a quienes nos siguen a través de la frecuencia de WM 95.3 FM, a través de la aplicación móvil de Radios Online en el mundo, los dispositivos de Amazon Alexa también. Gracias por acompañarnos. Quédense en sintonía, que viene con toda la energía de evolución mi querida Carlita Gamboa para brindarles la mejor programación. Enhorabuena, 2:30 de la tarde, no te pierdas las noticias. 3:30 la información deportiva. A las 4 de la tarde, Georgina Yanegui, que nos regalará una programación extraordinaria. A las 6 de la tarde, Félix López. A las 10 de la noche, Experimento 95. La programación en vivo de este día. Pero recuerda que WM transmite las 24 horas del día. Gracias por acompañarnos. Sesión Grupera, estamos contigo. 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

0: terminamos por hoy, pero no olvides que Miguel Narváez te espera para iniciar sesión grupera de lunes a viernes a través de WM 95.3 frecuencia modulada, www.supremaradio.com y en la aplicación móvil Suprema Radio. 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
2: Son las 12.
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4: 12-4.
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0: Hola, muy buena tarde. Es mediodía, es jueves 14 de mayo de 2026. Jueves de duetos y colaboraciones en la dinámica musical de este programa que llevamos para ustedes de lunes a sábado a partir del mediodía. Hoy iniciamos disfrutando de los colombianos Fonseca y Juanes. El tema se llama Antes que el tiempo se vaya. Espero que hayan disfrutado el tema inicial, lo reciente en la música, y por supuesto que disfruten de los temas musicales que ustedes nos pueden sugerir, ya sea a través de nuestra línea directa para llamarnos 967-678-0640 con la extensión 106 o a través de nuestro número de WhatsApp.
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0: Gracias a quienes ya han anticipado sus peticiones musicales, ya nos enviaron mensajes. 12:11, vamos a estar con ustedes hasta las 2:20 de la tarde con este espacio, duetos y colaboraciones. Enhorabuena. Y después los vamos a acompañar con Póstumas WM. Es la jornada que con mucho gusto tenemos para ustedes. Muchas gracias, lo que nos compete. Y agradecemos poderlos acompañar en sus actividades cotidianas, en el trabajo, en casita, en el coche. Temperatura en San Cristóbal, centro de la ciudad, tenemos 22 grados Celsius y con probabilidad de lluvia para esta tarde, alrededor de las 4 de la tarde, si no es que se adelanta, pero sí hay probabilidad de lluvia, para que tomen sus precauciones. Agradecemos a nuestros patrocinadores. Gracias por estar este jueves en Enhorabuena. 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
1: 12:14.
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3: Ayer falleció el señor Rogelio Nicolás Díaz Molina. 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
8: 12:18.
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0: jueves. Saludos. Saludos a todos tus radioescuchas. Y quiero hoy molestarte en jueves. Jueves de duetos y colaboraciones. Y hoy te quiero mencionar algo súper mega extraordinario de Michael Jackson. Él, en su, ¿cómo le podemos llamar? En su gran humildad, decidió grabar un tema en español. Y para eso llamó ni más ni menos que a un gran salsero, a Rubén Blades, para que le enseñara a hablar en español y así poder cantar este súper tema a dúo con Judy Hill y todo Mi Amor Eres Tú. Espero lo disfruten. Es un súper tema, bellísimo. Gracias, hermosa.
1: Gracias a ti, Lubi, por esta extraordinaria aportación que nos encanta para este momento en Duetos y Colaboraciones. Un tema de 1987. Con mucho gusto, enhorabuena. Te complacemos.

0: 12:25. Bello tema. Gracias, Lubi. Gracias por la sugerencia. Todo mi amor eres tú, Michael Jackson, Judy Hill. Y bueno, ya conocimos a través de esta información que nos compartió Lubi con el acompañamiento, dirección, para que pudiera cantar muy cómodamente en español Michael Jackson de Rubén Blades, el cantante panameño Rubén Blades. Gracias, Lubi. Un gran abrazo para ti. Y mucho café, como nos indicas a través de tus mensajes. Espero que estés disfrutando del cafecito. En sus mensajes, saludos para Maffer. Maffer linda, que desde ayer nos anticipó la petición musical. Nos pide el tema de Azúcar Amargo de Fey en colaboración con Marta Sánchez. Saludos desde el barrio de Santa Cecilia. Con agrado, ya considerado está este tema. Saludos para Doña Vicky en el vivero. Y para todos allá, nos pide algo con Carlos Cuevas y Lila Downs, el tema Lágrimas Negras. Con gusto también. Saludos para Doña Florecita en el Cerrillo, nos pide el tema La Frontera con Juan Gabriel y Julián Álvarez. Saludos para nuestros amigos de la familia Vázquez Domínguez. Abrazos, dedos de regreso para ustedes. Como siempre están en sintonía, nos indican todos los días en la colonia Sal, si puedes. Y nos piden el tema de La Nena con Eden Muñoz y Cosme. Algo para bailar en esta tarde. Carmelita, excelente tarde en el barrio de Guadalupe. Ya inició Carmelita a preparar la comida, que no dudamos quedará riquísima. Nos pide algo con Eros Ramazzotti y Tina Turner, Cosas de la Vida. Un abrazo y bendiciones. Bendiciones de regreso. Son algunos de los mensajes. Más adelante vamos a compartir los mensajes que amablemente nos hacen llegar a través de nuestro siguiente número de WhatsApp.
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3: 12:27.
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2: 12:30.

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4: La temperatura 22 grados. Enhorabuena, los complacemos.

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1: 12:36.
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1: 12:39.
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Regresamos, enhorabuena, jueves de duetos y colaboraciones. Jueves y además se avecina otro fin de semana de festejo para nuestros amigos y amigas maestros. Algunos ya adelantaron el festejo y hoy, por cierto, en nuestro país, además, es el día del maestro y la maestra jubilada. Les enviamos un gran abrazo a quienes tienen la dicha de disfrutar ahora el tiempo en familia, a realizar otras actividades, al descanso, después de toda una vida en las aulas. Les decimos enhorabuena, un abrazo con mucho cariño para las maestras y maestros jubilados. Hoy en México es su día, mañana también estarán celebrando, ¿por qué no?, el Día del Maestro y la Maestra. Temperatura en San Cristóbal, 22 grados Celsius. Vamos a mensajes que tenemos pendientes. Agradecemos a Rigo, él en el negocio, muy pendiente de enhorabuena, duetos y colaboraciones hoy jueves. Nos pide saludar a su mami Adelina, a su hijo Alex, los amigos Leo y Oscar de parte de Rigo. Muchas gracias, Rigo, por lo que nos escribes, por tus buenos deseos. Gracias. Bendiciones de regreso para ti y un fuerte abrazo también de regreso para ti. Nos pide algo con Thalía y Los Ángeles Azules. En sus mensajes agradecemos la oración y espero que estés muy bien, Araceli, linda Araceli Nájera, en Santa Lucía. Cristóbal, bienvenido a los mensajes, nos pide hoy la canción de Raúl Ornelas, Manías. Saludos y bendiciones. Además tenemos el mensaje de Adolfo, que nos pide algo con Vicente Fernández y Ana Gabriel, el tema que se llama ¿Qué nos sucedió? Por favor. Gracias por tus comentarios, Adolfo. Un gusto enorme acompañarte en esta tarde. Doña Lupita, desde el trabajo, nos escribe saludos para mi familia Guarneros Aguilar con una canción de Thalía y Los Babies. Triángulo es el tema. Un fuerte abrazo de regreso para ella. En breve continuamos compartiendo sus mensajes. Vamos a la música. Enhorabuena, los complacemos.

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1: 12:48.
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3: 12:50.
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12 con 51, estamos en Enhorabuena, la dinámica musical de esta tarde de jueves, duetos y colaboraciones. Gracias por continuar en sintonía de nuestra frecuencia 95.3 de frecuencia modulada XHWM. Saludamos a quienes nos siguen a través de internet, ya sea a través de la bocina inteligente Amazon Alexa, nuestra aplicación, nuestra página, otra opción es Radio Garden, varias posibilidades vía internet. 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
3: 12:58.
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jueves de duetos y colaboraciones. Vamos a bailar, ya está en puerta el tema de la nena. Saludos para la familia Vázquez Domínguez. Con Eden Muñoz y Cosme Tadeo, los vamos a complacer en breve. Vía mensaje, gracias. Arturo Corzo ya se comunica con nosotros desde Tuxtla Gutiérrez, donde tienen en esta tarde 33 grados Celsius y una probabilidad de lluvia del 30%. Y además nos pide el tema, además de compartirnos la información respecto al clima. Algo con Joaquín Sabina y Rocío Dúrcal, nos dieron las 10. O algo con Luis Miguel. Me gustas tal como eres, muchas gracias. Disfruta tu día, muchos éxitos y mucha salud. Igualmente para ti y para tu familia. Arturo Corzo, gracias siempre en Tuxtla. Tenemos... Hola Carlita, ¿podrías pasar una canción de Juan Gabriel y Joan Sebastián? El tema es Lágrimas y Lluvia. Te escuchamos en Las Delicias. Saludos, familia Bautista López. Rosby Ballinas nos hizo llegar. Gracias, Rosby, hermosa. Bendiciones de regreso. Salúdame a mi hermanita Mafer Mazariegos, aquí en el barrio de Santa Cecilia. Gracias, también las quiero muchísimo. Aunque no nos conocemos personalmente, pero ya sentimos que sí. Gracias, gracias por las palabras, Rosby. Atentamente, tu amiga Rosy Ballina, saludos y bendiciones. Bendiciones de regreso para ustedes. Tenemos... ¿Me puedes complacer con la canción de Caifanes, Nubes? Dios me la bendiga. La abrazo con cariño, Dani. Gracias, Dani. Un abrazo cariñoso de regreso para ti. Llegó el mensaje de Lupita Guillén. Saludos, Lupita hermosa. Nos escribió, saludos desde Tuxtla. Te envío un caluroso abrazo. Una canción con Lila Downs y Celso Piña. Y saludos para mi mami, que te escucha acá. Saludos para Doña Mechitas. Bastante calorcito en Tuxtla Gutiérrez también. Ellas muy pendientes. Y también saludos para mi hija. Nos escribió saludos, bellas. Abuelita, mamá e hija y a quienes estén escuchando allá con Lupita Guillén. Llegó a través de mensaje, saludos Carlita, feliz jueves. ¿Puedes saludar a mis nietos América y Ronaldo que te escuchan? Con mucho gusto, saludos para ellos, América y Ronaldo. De parte de, bueno, nos mandan en el WhatsApp como identificador Gerardo. Me imagino que se refiere a abuelito Gerardo. Si erramos, una disculpa, pero qué gusto que estén pendientes en familia y con los pequeños de casa. Saludos, ya nos están escribiendo para confirmarnos el saludo para los pequeños América y Ronaldo de parte, así es, nos dice, de su abuelito Gerardo. Qué gusto y qué bonito momento que puedan compartir esta tarde juntos y muchas tardes más. Gracias por escucharnos. Recordamos nuestro número para mensajes. Nos pueden escribir al 967-311-3069. Vamos a repetirlo con más calma para que tengan oportunidad de ya registrar nuestro número. Enhorabuena, y también lo tenemos habilitado para el espacio de los sábados de 8 a 10 de la mañana en Goza la Marimba. 967-311-3069. Es la 1:06. Vamos a la música.

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1: 1:09.
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3: 1:13. 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
2: Enhorabuena, los complacemos.

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3: 1:21.
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3: 1:25.
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17: Y nos dieron las 10 y las 11.
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17: Las 12 y la 1 y las 2 y las 3.
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0: Enhorabuena, jueves de duetos y colaboraciones. Enhorabuena por estar con nosotros hoy jueves. 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
3: 1:32.
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2: Una 35. 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
6: Temperatura en San Cristóbal, 22 grados Celsius. Alecita, saludos para ti. Nos escribió, espero que te encuentres muy bien. Así es, muchas gracias, Alecita. También esperamos que tú te encuentres muy bien. ¿Serías tan amable de complacerme con la canción Desvelado con Bobby Pulido, ya que estamos recordando un viejo amor? Un saludo. Saludos, Alecita. Vamos a buscar ese tema en colaboración, en dueto. Y por cierto, a quienes nos han sugerido algo de Raúl Ornelas, una disculpa, no encontramos Manías, es un gran tema. Pero mañana vamos a retomar porque tendremos en la dinámica las voces de ellos. Es una gran voz, la de Raúl Ornelas. Cristóbal, estamos esperando tu nueva propuesta para duetos y colaboraciones. Gracias. Al igual agradecemos a quien nos solicitó algo con Caifanes, Nubes. Estamos en la búsqueda de la colaboración en este tema musical. Saludos para la profesora Carmelita López Penagos. Ya nos escribió, siempre está pendiente de toda la programación de Suprema Radio. Nos pide saludar a sus hijos, a sus hermanos López Penagos, cuñadas y sobrinos. La canción de Para que seas feliz con Ricardo Montaner y Edén Muñoz. Con mucho gusto, vamos a buscar el tema. Ya lo tenemos en nuestra lista de peticiones musicales. Bendiciones de regreso, profesora y Carmelita. Estamos al tanto de lo que nos escribe Cristóbal. Está pensando en algún tema, ya nos confirmó. Algo con Noel Charis y Dana Paola. ¡Excelente! En un momento te vamos a complacer, Cristóbal. Por lo pronto, saludos a Lupita Guillén en Tuxtla Gutiérrez. Está con su mami, doña Mechitas, y su hija hermosa. Saludos para las tres. Enhorabuena, las complacemos.

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1: 1:42.
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1: 1:46.
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0: jueves de duetos y colaboraciones. 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
4: 1:53.
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1: 1:55.
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1: 1:58.

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1: Y nos dieron las 10 y las 11.
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Temperatura en San Cristóbal, tenemos 22 grados Celsius en el centro de la ciudad y tenemos algunos temas musicales que vamos a hacer todo lo posible por tratar de pasarlos más que podamos. Ya está en puerta Rocío Dúrcal, Joaquín Sabina y nos dieron las 10. Tenemos también algo pendiente con Talía y los Babies, Juan Gabriel y Joan Sebastián. Tenemos algo con Pepe Aguilar y Los Ángeles Azules, que nos ha sugerido algo con Caifanes, además. Y el tema de Pepe Aguilar y Los Ángeles Azules lo sugirió Noemí Hernández. Noemí, gracias por estar pendiente del programa. Te enviamos un abrazo. Vamos a procurar pasar la mayoría de temas. Vamos inmediatamente a la música. Enhorabuena, los complacemos.

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3: 2-6.
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1: Son las 2:15.

Son las 2:18, momento de despedir jueves de duetos y colaboraciones. Enhorabuena. Hoy 14 de mayo de 2026. Muchas gracias por dejarse acompañar de nuestra frecuencia 95.3 de frecuencia modulada XHWM. En breve vamos a llevar para ustedes póstumas WM y después vendrá el espacio de Suprema Noticias con Saskia Hernández, Alejandro Díaz y todo el equipo informativo. Mañana en Enhorabuena las voces de ellos. Enhorabuena con ellos y ya tenemos por aquí en nuestra lista a Raúl Ornelas, Manías. Vamos a programar ese tema. Y una disculpa a quienes no pudimos complacer hoy por cuestiones de tiempo. Se nos quedaron algunos temas musicales. Gracias por las sugerencias del programa de hoy. Saludos para Arturo Corzo. Reiteramos el saludo. Nos pide el número de la radiodifusora. Con mucho gusto lo vamos a compartir en mensaje y lo compartimos en este momento a través del micrófono. Es el 967-678-0640 con la extensión 106. 967-678-0640 con la extensión 106. Un abrazo, Arturo Corzo, en Tuxtla Gutiérrez. Gracias a nuestros patrocinadores. 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Continuamos a través de los micrófonos de Suprema Radio.

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2: Buena. 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

0: Hola, buena tarde. Gracias por continuar en sintonía de Suprema Radio en el 95.3 de frecuencia modulada XHWM. Estamos listos para llevar a ustedes Póstumas WM. Con motivo a los 40 días del sensible fallecimiento del profesor Javier Crisóstomo Salazar Zapata, se invita a familiares y amigos al novenario de misas y rezos por el eterno descanso de su alma del 13 al 21 de mayo, las misas a las 7 de la mañana en el Templo de Santo Domingo, los rezos a las 5:30 de la tarde en el Templo de Caridad. El rezo del 21 de mayo será a las 4:30 de la tarde. La misa de Requiem será el 21 de mayo a las 6 de la tarde en el Templo de Caridad. Por su asistencia, gracias anticipadas, familia Salazar Cruz y Salazar Zapata. Familia Hernández Alcázar agradece a familiares y amigos que los acompañaron con motivo del fallecimiento de la señorita Socorro Magdalena Alcázar Jiménez. Al mismo tiempo invitan al novenario de rezos por el descanso de su alma del 11 al 19 de mayo a las 6 de la tarde en punto en calle Las Manzanas, sin número, esquina Avenida Mirasol, barrio de Cuxtitali. La misa de Requiem será el 19 de mayo a las 6:30 de la mañana en el Templo del Dulce Nombre de Jesús, barrio de Cuxtitali. Por su asistencia, sinceros agradecimientos. Se agradece a familiares y amigos que acompañaron con motivo del fallecimiento de la señorita María Adelina Villafuerte Rosales. Al mismo tiempo invitan al novenario de rezos por el descanso de su alma del 8 al 16 de mayo a las 5 de la tarde en el domicilio conocido en Chenaló. La misa de Requiem será el 16 de mayo a las 7 de la mañana en el templo de San Pedro Apóstol en Chenaló. Por su asistencia, sinceros agradecimientos, sobrino José Alfredo Rosales Ruiz. Familia Pérez Ruiz agradece a familiares y amigos que los acompañaron con motivo del fallecimiento del profesor Mariano Pérez Hernández. Al mismo tiempo invitan al novenario de rezos por el descanso de su alma del 12 al 20 de mayo a las 5:30 de la tarde en calle Presidente López Mateos, número 39, Colonia Revolución Mexicana. La misa de Requiem será el 20 de mayo a las 7 de la mañana en el Templo de Santo Domingo. Por su asistencia, sinceros agradecimientos. Con motivo del primer aniversario del fallecimiento del señor Eusebio Valentín Zúñiga Cruz, se invita a familiares y amigos al novenario de misas y rezos por el descanso de su alma del 9 al 17 de mayo. Las misas a las 7 de la mañana en el Templo de Santo Domingo, los rezos a las 5:30 de la tarde en calle Franz Blom, 3G, barrio de Cuxtitali. La misa de Requiem será el 17 de mayo a las 6:30 de la mañana en punto en el Templo del Dulce Nombre de Jesús, barrio de Cuxtitali. Por su asistencia, sinceros agradecimientos, su apesarada esposa, señora Leonor Ramos Gutiérrez, hijos, hijos políticos, nietos, bisnietos y demás familiares. Finalmente, para este espacio, con motivo del primer aniversario del fallecimiento del profesor Tomás Rey Herrera Díaz, se invita a familiares y amigos al novenario de rezos por el descanso de su alma del 13 al 21 de mayo a las 5:30 de la tarde en la capilla de Santa Lucía. La misa de Requiem será el 21 de mayo a las 9 de la mañana en el Templo de Santa Lucía. Por su asistencia, sinceros agradecimientos, su apesarada esposa e hijos.
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4: Hola, ¿qué tal? Muy buenas tardes. Bienvenidos a las noticias. 14 de mayo 2026, la temperatura 22 grados. Y ya estamos listos para llevar la información hasta sus hogares. Gracias por estar con nosotros. Saskia, muy buenas tardes.
5: Alejandro, muy buenas tardes y buenas tardes también al público que ya está con nosotros en esta tarde a través del 95.3 de FM. Listos para informarse.
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4: El oficialismo usa la justicia según el color del partido, dice el diputado Rubén Suart.
5: Delegación de la UNESCO visitó San Cristóbal.
4: Los poderes ejecutivo, legislativo y judicial preparan una iniciativa de ley que favorezca más la participación de las mujeres en la política del Estado.
5: Se incendia un transformador allá en Tonalá.
4: Una vez más, maestros exigen pagos atrasados en Chiapas. Hoy se manifestaron frente a la sede del Poder Ejecutivo.
5: Denuncian permisos falsos.

0: Para mototaxis en el Soconusco.
1: Y tome sus precauciones porque los maestros anunciaron movilizaciones para el día de mañana en el kilómetro 46.
0: De esto y mucho más le platicamos si se queda con nosotros.
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1: El coordinador regional de los Altos de Chiapas de la CENTE, de la coordinadora del magisterio, Humberto Hernández Aguilar, anunció la movilización que tendrán el día de mañana en el kilómetro 46. Esto es lo que dijo.
5: Estimados señores de la prensa, mi nombre es Humberto Hernández Aguilar, coordinador regional de los Altos de Chiapas, del CCL, sección 7, NEIS.
6: Profesor, comentan que el día viernes habrá movilizaciones por parte del comité de los
5: CCL. Precisamente, el día viernes vamos a tener una movilización en el cual nos vamos a manifestar aquí en el kilómetro 46, en la pista de San Cristóbal, Chiapa de Corzo, para demostrarle al gobierno que estamos inconformes por las acciones que han tomado. Una de estas acciones es de que nos están negando llevar a cabo acá en San Cristóbal nuestro cambio de región, de zona a zona, de centro de trabajo a centro de trabajo. Entre esos también estamos, como ustedes saben, el gobierno es, pero qué bueno que retrocedieron y que sigamos con el calendario como estaba establecido. Seguimos como el calendario, que sería el 15 de julio. A partir del 15 de julio salimos de vacaciones.
1: Bueno, pues tome sus precauciones. Anunciaron entonces, será en el kilómetro 46, como siempre lo hacen, y no se informó a partir de qué hora, pero pues normalmente llegan a las 9 de la mañana y se retiran entre la 1:30 y 2 de la tarde. Esperemos que siga siendo ese su horario, pero de todos modos hay que tomar las precauciones en caso de que usted vaya a viajar a la capital del estado o hacia otro punto de la entidad.
0: 2:38 y elementos de la Secretaría de Marina a través de la Armada de México detuvieron a dos personas y aseguraron un vehículo que transportaba 50 bidones con combustible en Suchiate. De acuerdo con la institución naval, los hechos ocurrieron durante recorridos de vigilancia terrestre por personal de la 22ª zona naval en la región fronteriza. Así se dio esta detención, en donde la Marina aseguró 50 bidones con combustible y también detuvo a dos personas allá en Suchiate.
1: 14:39, y hablando de maestros, otra vez docentes del nivel de secundarias generales de diferentes regiones del estado acudieron a la sede del Poder Ejecutivo Estatal para exigir el pago de los adeudos que arrastran, dijeron, desde la administración de Manuel Velasco. Señalaron que pese al paso del tiempo, muchos continúan sin recibir un solo peso. Incluso durante la pandemia, algunos fallecieron y no alcanzaron a cobrar lo que les debían. Habló su representante, Jemima Ceballos, esta mañana.
7: Mi nombre es Jemima Ceballos Escalante, soy docente de secundarias generales del estado. Atrás tengo a mis compañeros que también son trabajadores de secundarias generales del estado.
8: Muy bien, el día de hoy se están presentando en el Palacio de Gobierno. ¿A qué se debe esta inconformidad?
7: Pues no es la primera vez, hemos estado trabajando años atrás y algunos todavía de este año, que será 2020-21 hasta el 22, donde no se nos ha pagado ni un peso. especialmente se nos adeuda del periodo cuando fue nuestro gobernador Manuel Velasco. Entonces, como fueron escuelas, algunas de nueva creación y otras de expansión natural, la escuela va creciendo, hay otro grupo, estuvimos trabajando durante todo ese tiempo y jamás se nos pagó. Hicimos todos los trámites correspondientes en nuestro nivel, en nuestra secretaría, y no nos han dado ni un pago, ni un peso de eso. Entonces hemos venido, el día del trabajo también nos manifestamos, anteriormente ya habíamos venido y hoy tenemos un rayito de esperanza porque nos están dando audiencia. El nivel de secundarias generales, somos todo el estado que tuvo en ciertos municipios creación natural de grupos o nuevas escuelas que pudieron hacerse por horas. Dependiendo la asignatura, es la deuda que se le tiene a cada maestro. Habíamos contabilizado más o menos 44 compañeros que están aquí con nosotros constantemente, aportando de una y otra manera. Conozco porque solo dejaron pasar a dos. Pues vamos a esperar, pero ya habíamos metido un oficio. De paso, es incongruente que nosotros nos estemos manifestando y comprobando nuestros datos cuando ya lo trabajamos, cuando tenemos las evidencias, cuando le hemos entregado a nuestra misma secretaría todo lo que ha pedido, en tiempo y forma.
1: Bueno, pues en tiempo y forma, y no les hacen caso. Esperaban que hoy al menos les dieran alguna esperanza porque consiguieron entrar dos a la reunión a la que fueron convocados y hasta el momento de la información no había terminado la reunión en la que estaban los representantes de los docentes del nivel de secundarias generales.
0: 2:42 y nos vamos hasta la zona de la costa porque, bueno, allá el calor está provocando algunas afectaciones. Y es que ante las elevadas temperaturas que se registraron en la costa de Chiapas, pues los transformadores sufrieron algunos desperfectos. La tarde del miércoles se registró el incendio de un transformador en el domicilio de la calle Belisario Domínguez, entre avenidas de Galeana y Puerto Arista, en el barrio San Francisco, en Tonalá. Ante las fallas de la Comisión Federal de Electricidad, que sigue presentando bajo voltaje de la energía eléctrica, también se han dado fallas en los transformadores ante la saturación del servicio. Es insuficiente el servicio de los transformadores. La ciudadanía opta por tener climas en sus hogares como una necesidad ante las altas temperaturas que se registran, esto a más de 30 grados. Los comercios y quienes tienen la necesidad de ocupar aparatos electrónicos por motivos de comercio, pues también han tenido graves problemas. Pero no nada más se da en la costa chiapaneca. También, con información de Manuel Martínez, se indica que habitantes de barrios y colonias de la cabecera municipal de Altamirano permanecían hasta la tarde de el pasado martes sin energía eléctrica luego de que un transformador recibiera una descarga y quedara inservible. Los afectados denunciaron que el artefacto dañado, ubicado en la zona centro que abastece a unos 20,000 usuarios de barrios y colonias como Las Casitas, Centro, La Candelaria y El Campo, se vieron afectados. Los pobladores denunciaron que al no tener energía tampoco tenían el servicio de internet y tampoco teléfono celular, situación que mantenía incomunicada a varias familias, así como también paradas las actividades económicas. Explicaron que los apagones han sido constantes durante años y que en repetidas ocasiones han reportado el problema tanto a la presidencia municipal como a las oficinas de la Comisión Federal de Electricidad en Ocosingo, sin obtener respuesta positiva. Ante esta situación, exigieron a la Comisión Federal de Electricidad que les mande de manera urgente una cuadrilla para reparar el transformador y se pueda restablecer el servicio lo antes posible, ya que esto estaba generando cuantiosas pérdidas económicas. Así las cosas, por un lado, en la costa de Chiapas, pero también afectaciones ante los apagones que se han tenido en la zona de Altamirano, con información de Manuel Martínez.
1: 14:45, y el asunto de Rubén Rocha y de Maru Campos, uno gobernador con licencia en Sinaloa y la otra gobernadora en funciones en Chihuahua, se ha vuelto ya un tema de controversia política porque se ha hecho un lado el asunto de la seguridad, el asunto de la aplicación de la ley, y se está privilegiando la cuestión política. Incluso la presidenta de Morena, Ariadna Montiel, está en la capital de Chihuahua, pero acompañada de dos aspirantes al gobierno del estado de Chihuahua, y van a marchar exigiendo la desaparición de poderes y juicio político en contra de Maru Campos, la gobernadora actual. Bueno, este asunto ya también se ha tocado en Chiapas, no con la fuerza con la que se toma en otras partes, porque aquí todos los integrantes del Congreso, la mayoría son de Morena, y obviamente tienen que estar alineados con la, lo que les dicen a nivel nacional. Pero el diputado Rubén Suart, que es del PRI, subió a la tribuna y dijo ahí que el oficialismo usa la justicia según el color del partido. Rocha Moya y Mario Delgado son el ejemplo de cómo están rompiendo su promesa y le siguen fallando al pueblo. Esto es lo que dijo en tribuna del Congreso.
9: Subo a esta tribuna para contrastar dos versiones. Escuché con mucha atención la posición oficial. Y bueno, es importante que Chiapas, que México sepan y contrasten las versiones de país. No puede haber en México dos justicias, pueblo de Chiapas. Una justicia que condena antes de tiempo y otra que protege hasta el final. Una para los adversarios y otra para los aliados. Le pongo dos ejemplos muy rápidos. Cuando Genaro García Luna fue detenido en Estados Unidos, Morena no esperó juicio. Lo sentenció desde la mañanera, lo convirtió en bandera, exigió cárcel, exigió que desapareciera un partido político y exigió que todos los que no piensan como ellos fueran culpables por asociación. Para él no hubo presunción de inocencia, hubo linchamiento político. ¿Y qué pasó con Rubén Rocha Moya, gobernador de Sinaloa por Morena, el partido oficial? El otro es panista, ni de mi partido es. Sinaloa arde, hay señalamientos públicos, hay violencia, hay denuncia de presuntos pactos con el crimen, pero para él no hay mañanera de condena. Para él hay cierre de filas del partido oficial, hay abrazos, hay defensa ultranza, pero se aplican el que presente pruebas. Para él sí existe la presunción de inocencia. Esa es la doble moral que hoy denuncio. La ley es castigo con los adversarios, con los aliados, la ley es cobija. A unos los juzgan todos los días en el discurso oficial, a Rocha Moya lo esconden como el delincuente que es y acusan a los medios y a los opositores de guerra sucia.
1: Bueno, pues así el asunto de entre Morena y la oposición con respecto a lo que ocurre entre los casos de Rubén Rocha Moya por una parte y de Maru Campos por la otra.
0: 2:49 y directivos, docentes y personal de asistencia del plantel de la escuela primaria Jaime Torres Bodet felicitan al alumno Tadeo Javier Ruiz Ballinas por su destacada participación en la etapa regional de la Olimpiada del Conocimiento Infantil 2026, obteniendo su pase a la etapa estatal. Reconocemos su esfuerzo, deseándole éxito en la siguiente etapa, así como también a su maestro Javier de Jesús Ruiz Arismendi. Así que muchas felicidades al alumno Tadeo Javier Ruiz Ballinas y por supuesto también a su profesor. Vamos a nuestro primer corte, regresamos con más información.
10: 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Hacemos una breve pausa. Ya volvemos.
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1: La Orquesta y Coro San Cristóbal tiene un concierto para el próximo sábado 16 en el Teatro de la Ciudad de Hermanos Domínguez. Su director, Saúl Urbina, nos lo recuerda.
27: Logramos abrir una fecha más para este 16 de mayo en punto de las 7 de la noche en el Teatro Hermanos Domínguez.
1: ¿La temática musical será la misma o parecida?
27: Parecida. Quitamos unas piezas del concierto anterior, agregamos unas nuevas. Por ahí hay un popurrí muy, muy alegre, canciones emblemáticas. Por ejemplo, No Tengo Dinero, que nos hizo falta en el otro concierto. Entonces quitamos algunas que quizás no fueron tan pegajosas y metimos otras aún más llamativas.
1: ¿Qué tiempo les lleva a montar una obra de Juan Gabriel, por ejemplo?
27: Híjole, pues realmente alrededor de una semana, semana y media, en un trabajo de mucho tiempo, ensayos tutis de 4 horas, para poder montar, ya que la música de Juan Gabriel es popular, pero
1: muy difícil.
27: Orquestalmente es complicada. Entonces, los maestros han hecho un gran trabajo. Digo, por ahora, gracias a Dios, ya teníamos montadas un 80% del concierto, entonces nos pudimos dedicar a montar las nuevas. Pero pues nunca deja de ser un trabajo y que claramente este concierto lo queremos presentar muchísimo mejor. Entonces también hemos visto de traer un mejor show visual también. Sí, claro, auditivo, pero un mejor show visual también. Y pues que desgraciadamente muchos ya no pudimos presenciar un concierto de Juan Gabriel en vivo, pero pues traemos un show que por lo menos nos haga imaginarnos cómo era en ese tiempo, ¿no?
1: ¿Siguen los mismos niños o hay algunos cambios?
27: No, todos son los mismos niños, somos alrededor de 200, poquito más arriba del escenario. Tenemos artistas invitados, el Mariachi Real del Valle que sigue participando con nosotros. Y por ahí hicimos una pequeña modificación. Uno de los chicos que ganó el concurso de aficionados al canto es integrante de nuestra orquesta. Entonces él se estará presentando como solista con una pieza. Y el chico que ganó el año pasado, nuestro alumno Eric, también estará participando como solista con otra pieza.
1: ¿Tendrá que aportar algo la gente que desea asistir?
27: Sí, tenemos un donativo de 150 pesos. En esta ocasión es general, o sea, todos los boletos 150 y ahora sí que el lugar que les toque, dependiendo a la hora que lleguen, ¿no? Los boletos los pueden encontrar en nuestra sede, que es en Sicán, Chiapas. Me parece que es de 10 a 2 de la tarde en oficinas de Sicán y de 4 a 8 de la noche ya en oficinas de la orquesta, que es justamente el mismo en Sicán.
1: Pues Saúl, muchas gracias por venir, que haya mucho éxito.
27: Muchas gracias a usted.
1: Gracias, buenas tardes.
0: Dos de la tarde con 57 minutos, 2:57, y nos llamaron para reportar que en la colonia obrera, en la calle Antonio J. Hernández, hay una construcción, hay una obra, y están dejando una buena parte del material en el exterior, y este material pues ya está abarcando prácticamente media calle. Entonces nos comentan que pues resulta molesto para la circulación en esta vialidad, allá repetimos, en la colonia obrera, en la calle Antonio J. Hernández. Ahí está el material al exterior y pues piden que tampoco se abuse en este sentido al utilizar ya prácticamente media calle para que esté ahí este material de construcción. Y también en esta misma calle nos dicen que hay un automóvil que está abandonado y pues hacen el llamado a la autoridad correspondiente para que de igual forma vea qué se puede hacer con este automóvil que está abandonado en plena vía pública. Al parecer nos dicen porque tiene las llantas ponchadas y tiene varios meses también en esta zona. Es el llamado que nos hacen y agradecemos mucho a las personas que se ponen en contacto con nosotros. Repetimos, en dónde se da esta situación, es en Colonia Obrera, en la calle Antonio J. Hernández.

2:58 PM y seguimos con la celebración durante todo el mes de mayo para mamá y ahora también con la celebración para las y los profesores. 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Tenemos el corte, ya volvemos.

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9: Un personaje que realizó importantes aportaciones a San Cristóbal de las Casas fue el doctor José Felipe Flores, a quien se reconoce como originario del barrio del Cerrillo. A temprana edad se trasladó a la ciudad de Guatemala, donde estudió en la Real y Pontificia Universidad de San Carlos, obteniendo el grado de médico. Durante una epidemia de viruela en el siglo XVIII, aplicó el método de inoculación de brazo a brazo, logrando resultados favorables que contribuyeron a salvar numerosas vidas. Su labor lo convirtió en pionero en la enseñanza de la medicina en Centroamérica, siendo considerado el padre de la educación médica en la región. Además, introdujo innovaciones como el uso de modelos anatómicos de cera para la enseñanza. Posteriormente viajó a Europa, donde el rey de España lo nombró protomédico del Reino de Guatemala y médico de cámara en 1793. Falleció en 1824 en Madrid, España. En su honor, una de las principales calles de San Cristóbal, así como una escuela primaria, llevan su nombre, recordando su legado como uno de los grandes personajes originarios de la ciudad.
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11: Son las 3:06. Nos dicen desde esta zona del fraccionamiento La Pradera, de la calle Geranios, que están inconformes porque no tienen agua desde el mes de febrero y están solicitando la intervención inmediata de las autoridades para que les atiendan, porque es un problema muy grave, porque se ven obligados a comprar pipas para cubrir sus necesidades básicas, generando un gasto extra considerable para las familias. Continúan pagando puntualmente el recibo del servicio ante Zapam, pese a no recibir el suministro. Y también dicen se vulnera su derecho humano al agua, afectando higiene, salud y actividades domésticas. Han realizado reportes previos vía telefónica y presencial, pero no han obtenido ninguna respuesta. Están pidiendo entonces la presencia de las autoridades, del director de Zapam, para que le solucionen este problema en la calle Geranios del fraccionamiento La Pradera.
12: Tres de la tarde con 8 minutos, 3:08. 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Tenemos el corte, regresamos con más información.

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9: Son las 3:12, hoy a las 8 de la mañana, en la Ciudad de México, frente a Palacio Nacional, los familiares de Beani se manifestaron para exigir justicia y denunciar presuntas omisiones de la Fiscalía General del Estado de Chiapas, que aseguraron permitieron la fuga del presunto responsable. Ellos llegaron frente a Palacio Nacional, en el Centro Histórico de la capital, y ahí la mamá de la joven relató públicamente todo el viacrucis que ha enfrentado desde el ataque ocurrido el pasado 6 de abril en Tapachula. Recordó que la joven era estudiante de 18 años y que recibió un disparo en la cabeza a manos de su exnovio José Manuel alias El Tito, mientras ambos se encontraban al interior de una camioneta, y tras la agresión el sujeto la habría dejado abandonada en el vehículo y se dio a la fuga. Su papá explicó que durante 11 días permaneció al lado de su hija mientras luchaba por sobrevivir. Incluso la familia ya había conseguido que la llevaran al Hospital Siglo XXI en la Ciudad de México. Sin embargo, su estado era demasiado grave y los médicos no lograron estabilizarla. Y como tienen dudas acerca de la forma en que se integró la averiguación y del actuar de la Fiscalía, pues llegaron a la capital del país, frente a Palacio Nacional, para protestar por lo que ellos consideran es un poco avance en la localización del presunto asesino de Beani.
10: 3:14 p.m. y gran indignación y alarma se ha generado allá en Tuxtla Gutiérrez tras lo ocurrido sobre la Quinta Norte a la altura de la Cruz Roja. Un percance vial común se convirtió en un acto de abuso de poder y amenazas graves protagonizado por personas presuntamente de nacionalidad colombiana, quienes se condujeron como si fueran dueños de la calle y actuaron con total impunidad frente a la situación. Según los hechos, tras chocar con un vehículo conducido por un trabajador de la plataforma Didi, los ocupantes del otro automóvil no solo se negaron a llegar a un acuerdo legal, sino que comenzaron a intimidar al conductor mexicano. Lo más grave, aseguraron, es que pertenecían a grupos criminales y amenazaron con privarlo de la libertad y hacerle daño si no aceptaba la culpa del accidente bajo su propia versión. Testigos y vecinos denuncian con molestia que estas personas actúan con prepotencia, creyéndose con derechos por encima de los demás y sintiéndose intocables. Lo que más ha causado enojo social es la percepción de que actúan con total impunidad, sin que hasta el momento haya una intervención contundente por parte de las autoridades que pongan un alto a estas conductas, genere seguridad y garantice que las leyes se apliquen igual para todos, sin importar nacionalidad ni condición. El caso ya fue llevado a la Fiscalía General del Estado, donde el afectado presentó las denuncias correspondientes. Sin embargo, la ciudadanía exige respuestas y acciones. Ya basta, dicen, de abusos en Chiapas y en México. Las leyes se respetan para todos y nadie debe sentirse dueño de la vida ajena ni actuar por encima de la ley. Esto ocurrió allá en la capital chiapaneca.
9: 3:16, el diputado Mario Guillén informó que los poderes ejecutivo, legislativo y judicial están preparando una iniciativa de ley que promueva más la participación de las mujeres en la política del Estado y que las fuerzas políticas de la entidad están de acuerdo en que se presente esta iniciativa. Esto es lo que dijo en entrevista con nuestro compañero Tony Guillén.
11: Se está trabajando una iniciativa con el gobernador y ya ha anunciado algo. En estos días vamos a tener una reunión con el magistrado presidente Juan Carlos Moreno Guillén, con quien vamos a buscar que se prepare, establecer algunos foros también para que la gente conozca. Estamos buscando que realmente las mujeres, no únicamente los partidos políticos, no únicamente cumplan con lo que establece la ley de presentar 50% de candidaturas mujeres y 50% de candidaturas hombres, sino que realmente lleguen más mujeres a gobernar. Hoy creo que tenemos 11 mujeres de 124 municipios, creo que no es ni el 5 o 6% de mujeres que gobiernan nuestro estado. Creo que tenemos que avanzar en eso y creo que ese es el interés del gobernador, y como legislativo estamos atentos y cuidaríamos la parte política, los acuerdos con los demás partidos políticos, porque no lo puedes hacer si no traes ese trabajo, ese cabildeo propio, para que no la presentemos y en la corte nos lo echen para atrás. No nos podemos arriesgar a eso.
10: 3:18 p.m. y vamos con más de la entrevista que logramos con la doctora Elisa García Mingo, quien estuvo en México para hablar acerca de la violencia que se vive a través de distintas plataformas, en muchas ocasiones disfrazada y en muchas ocasiones también sin que los padres y madres de familia sepan en qué contextos se mueven hijas e hijos dentro de las redes sociales. ¿Cuánto tiempo pasa usted al teléfono o en la computadora? ¿Cuánto tiempo están sus hijos al teléfono y en la computadora? ¿Sabe qué contenidos están observando? ¿Están ellos reconociendo a través de las redes sociales? De esto habla la doctora Elisa García Mingo de España.
12: Nos centramos en la manósfera porque nos preocupa como un espacio de alfabetización digital misógina, es decir, que refuerza la misoginia que ya teníamos en nuestras sociedades, pero realmente hay que prestar atención a muchísimos fenómenos fenómenos que digamos, cuando intersecciona este internet capitalista con juventudes y adolescencias, hay muchas cuestiones que tenemos que tener en cuenta, ¿no? Entonces, lo que decía, entender cómo usan internet, entender por qué les gusta tanto, entender con quién contactan, cómo usan su tiempo, y sobre todo preguntarle, oye, igual que nos hemos acostumbrado a preguntarles si en la escuela se sienten violentados, si hay algún adulto que les violenta, ¿por qué no preguntamos cómo se sienten en estos espacios? Oye, ¿qué redes sociales te gusta? ¿O en qué redes sociales tienes episodios más, más violentos o más desagradables? ¿O cómo te proteges? O sea, ¿qué estrategias de protección has desarrollado ya que estás en estos espacios que tienen un potencial dañino y violento? ¿Cómo haces para protegerte? ¿Tienes alguna estrategia? ¿Vas dejando tus datos personales? ¿Vas dejando...? O sea, ¿te estás cuidando, por ejemplo, de no estar conectada antes de dormir? Porque sabemos que la luz azul pues hace que tengamos peor calidad del sueño. O sea, que también tenemos que empezar a pensar en términos de como una salud digital, ¿no? No solamente para ellas y para ellos, también para nosotros y nosotras, ¿no? De hecho, yo siempre le digo a los adultos que los adultos tienen que empezar a revisar también sus propios usos, ¿no? ¿Qué hacen con la tecnología? Si están pasando mucho tiempo, si están, pues eso, utilizándolo antes de dormir, y si están haciendo que tengan una mala relación familiar porque están todo el rato pendiente del teléfono, ¿no? De hecho, a eso se le llama el fabbing, ¿no? Cuando alguien, tú estás, por ejemplo, en la mesa, estamos conversando y alguien no tiene el teléfono aquí y en lugar de mirarte y escucharte está mirando el teléfono, a ese tipo de... bueno, de interacción un poco violenta, sí, negligente, sí. Se le llama fabbing y fabbing. Y yo diría que casi hacen más fabbing los adultos que a veces que los chicos, ¿no?
13: Y eso hay que hablarlo también.
12: Por supuesto, entonces hay que hablar de salud digital, hay que hablar de autoprotección digital en todas las personas, adultas, jóvenes, adolescentes. Pero claro, ¿qué pasa con las adolescencias? Pues que sabemos que están en la etapa en la que están conformando su identidad, sabemos que se sienten muchas veces pues más aislados, que se sienten incomprendidos, ¿no? Porque es lo propio que está pasando en esos años, ¿no? Pues que todos esos años de la preadolescencia, la pubertad y la adolescencia, sabemos que son las etapas en las que están en riesgo, por ejemplo, pues de empezar en consumo de drogas, desarrollar trastornos de la conducta alimentaria. Sabemos que es cuando más abuso sexual experimentan. Sabemos que es cuando son captados pues para organizaciones violentas, ¿no? Y sabemos que es cuando menos miedo tienen a todo, ¿no? Cuando más dispuestos están a transgredir, que no es malo transgredir, ¿no? Pero sí que es importante hacer un acompañamiento respetuoso, ¿no? Hay que recordar que estos entornos están fuertemente mediados por unas tecnologías y por unas empresas que tienen interés en que nuestros hijos y nuestras hijas pasen mucho tiempo conectados y dejen muchos datos personales porque es un modelo de negocio, ¿no? Entonces es verdad que es importante entender que no son espacios neutrales, ¿no? Que son espacios en los que hay unas mediaciones muy fuertes y que son pues negocios, modelos que tienen un modelo de negocio en el que la seguridad de las personas no es su prioridad número uno, ¿no?
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9: Son las 3:25, el gobernador Eduardo Ramírez inauguró centros libre en Tuxtla Chico y Cacahuatán para fortalecer la protección de las mujeres. Este es el reporte.
23: El gobernador Eduardo Ramírez Aguilar visitó los municipios de Tuxtla Chico y Cacahuatán, donde inauguró Centros Libre del Programa de Atención Integral para el Bienestar de las Mujeres. En ese marco destacó que su gobierno trabaja alineado a las políticas de género impulsadas por la presidenta Claudia Sheinbaum Pardo, enfocadas en garantizar los derechos humanos, el bienestar y entornos libres de violencia para niñas, adolescentes y mujeres. El mandatario señaló que estos espacios especializados fortalecen las acciones encaminadas a brindar protección, asesoría y atención oportuna con sentido humanista a las chiapanecas. Asimismo, sostuvo que una de las prioridades del gobierno de la nueva era es erradicar la violencia de género, asegurando que se aplica la ley con firmeza contra quienes cometan este tipo de delitos.
24: Las mujeres son libres, son autónomas, son independientes, son trabajadoras, son honestas y contribuyen a la economía familiar. Por ello, deben sentirse acompañadas por el gobierno. Que la estuchen fuerte a todos esos delincuentes que quieren violentar, se van a topar con la ley. Queremos que Chiapas tenga un rostro de paz que hemos conseguido, pero ahora queremos un rostro de paz en los hogares de las familias chiapanecas. Y lo vamos a lograr de la mano con todas las mujeres de nuestro estado.
23: En Cacahuatán también anunció la obra de pavimentación mixta del camino Chespal Viejo a Agua Caliente, que se realizará con una inversión superior a los 20.5 millones de pesos y beneficiará a más de 50 mil habitantes. Indicó que estas acciones contribuyen a fortalecer la prosperidad, la igualdad y la justicia social.
10: 3:27, agradecemos la llamada de Ángel Álvarez Orozco. Se comunica con nosotros para indicarnos que él ve con mucha alegría el asunto de la equidad de género dentro de la política. Él ha estado inmerso dentro de la política desde hace muchísimos años y nos dice que le da mucho gusto que las mujeres tengan mayor participación en la política. Nos dice también que hay grandes mujeres aquí en San Cristóbal de las Casas y espera que los tiempos actuales permitan que más mujeres preparadas lleguen precisamente al poder. Es la opinión de Ángel Álvarez Orozco y nos decía que no se trata de una exigencia de las autoridades, ya es una exigencia del propio pueblo. Y también una necesidad que él ha señalado desde hace tiempo en distintos espacios es limpiar los ríos de San Cristóbal. Espera el señor Ángel Álvarez Orozco que se logre hacer eco y que más gente levante la voz para exigir, para pedir que se limpien los ríos de San Cristóbal de las Casas.
9: Son las 3:29. Finalmente también nos recuerdan que es importante que se dé la fecha en la que se va a terminar la obra de la calle Julio Mecorso, que tiene ya bastante tiempo. Estaban en el asunto de recuperación de las banquetas y en otros asuntos, pero pues no se ha informado si ya está terminada, si ya la van a entregar, si el asunto que ocasionaba problemas en esta calle ya fue eliminado de manera total, o qué es lo que falta, porque pues ha pasado el tiempo y no se sabe nada acerca del avance en esta obra del barrio de Santa Lucía. Son las 3:29, hasta aquí las noticias, gracias, muy buenas tardes. Nos escuchamos mañana a la misma hora. Saskia, buenas tardes.
10: Alejandro, muy buenas tardes y buenas tardes también a usted que estuvo con nosotros. La invitación a que continúe en sintonía de Suprema Radio con nuestra programación para esta tarde de jueves. Buen provecho.

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2: 3:31. 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
2: 3:35.

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1: 4-1.
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4: 4-5.
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0: Así comenzamos el programa de hoy en este espacio pop con una de las voces de uno de los artistas más influyentes del siglo XX, Frank Sinatra. Y es que hoy es su aniversario luctuoso. Él nació un 12 de diciembre de 1915 en New Jersey, hijo de inmigrantes italianos, así que tenía pues sangre italiana, genes italianos, Frank Sinatra, y comenzó cantando en orquestas, en algunas orquestas, y en los años 30, 40, más o menos los 30, los 40, pues ya se convirtió en solista, decidió ser solista, se convirtió en un ídolo de masas. Tuvo también éxito como actor, actuó en numerosas películas, ganó también un Oscar al mejor actor de reparto en 1953. Y claro, esta canción con la que comenzamos es uno de los legados que dejó Frank Sinatra, quizás su canción más exitosa junto con My Way, con Strangers in the Night y algunos otros éxitos que seguramente conoces, aunque seas joven. Yo creo que has escuchado alguna de estas interpretaciones de Frank Sinatra, y de hecho conozco a algunos jóvenes a los que les gusta Frank Sinatra y lo recuerdan, pues es uno de esos artistas que también tocan de repente. Así que pues hoy está cumpliéndose un aniversario luctuoso más de Frank Sinatra, quien falleció un 14 de mayo de 1998 a los 82 años de edad. Hoy lo recordamos con una de sus canciones más representativas, como te decía, probablemente la más conocida que interpretó Frank Sinatra. Y de su vida personal no te podemos decir mucho, pero sí decir que era un Don Juan, Don Frank Sinatra. Sí tenía una vida amorosa bastante agitada. Sí destaca también su amistad con el presidente Kennedy y algunos supuestos, aunque nunca confirmados, vínculos con la mafia, que siempre quedaron como una duda de este personaje, cantante, actor, el señor Frank Sinatra. ¿Y qué más te decimos? Hoy es Día Mundial de la Hipertensión. Sí, a las personas hipertensas, pues hoy es un día como para tomar conciencia, que está enfocado también a esta concientización sobre la presión arterial alta. Así que bueno, hay que prestar atención a nuestra salud. Hoy, Día Mundial de la Hipertensión, y a todos los que lleven el nombre de Matías. Hoy están celebrando su santo. Así que felicidades a los Matías que nos están escuchando en este jueves. Ya es jueves 14 de mayo de 2026. En el centro de San Cristóbal nos marca una temperatura de 19 grados hoy en San Cristóbal. Vamos a ir al corte, pero antes te damos el número para que nos escribas. Ya tenemos algunos mensajes en nuestro WhatsApp, 967-103-8722. Ahí estamos recibiendo WhatsApps. Gracias por sus mensajes. 967-103-8722. Regresamos.
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2: 4:13.
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18: 417.

Estamos de regreso, ya comenzamos con los mensajes. Gracias a Vicky por escribirnos hoy. Que tengas una excelente tarde también, Vicky. Abraham nos escucha en el taller, como siempre, como cada tarde, nos dice Abraham. Saludos para ti, Abraham. Gracias por escribirnos. Y nos pide con Ricardo Montaner, Vamos pa' la conga. En un momentito te complacemos, Abraham. Charito, ya nos escucha en el trabajo. Gracias, como siempre, Charito, también por tenernos ahí contigo, por saludarnos cada tarde. Saludos para ti, Charito. A ver, aquí que nos pide Pepe, nuestro amigo Pepe, ya nos escribe también y nos pide con Jocelyn Tamara, Mariposa Traicionera. Excelente tarde también para ti, Pepe. Saludos y que tengas una bonita tarde. A nuestro amigo Carlos Taxista también ya nos lleva ahí en el automóvil. Gracias, Carlos. Y dice, por favor, la canción de La Isla Bonita en español, me dice, creo que la cantaba Bianca. Bueno, la buscamos, claro que sí, amigo Carlos Taxista. Vamos a buscar esto que nos estás pidiendo con Bianca. Amigos del vivero, que siempre también nos escuchan, excelente jueves para ustedes. Gracias, gracias por los abrazos. También les mando abrazos y que tengan una feliz tarde. Con Laureano Brizuela quieren escuchar Sueños Compartidos. ¿Cómo no? También la vamos a anotar. Gracias por escucharnos siempre, cada tarde. Saludos a Gaby. Un abrazo para ti también, Gaby. Excelente jueves. Y a nuestra amiga Jenny. Hoy nos escribe temprano. Jenny, que dice, ahora sí, no estamos haciendo la tarea, nos dice, estamos descansando un poquito y nos pone unas risas ahí con Ainhoa, que sí tiene tarea, pero mañana no hay clase. Sí, mañana vamos a estar celebrando a los maestros, mañana es Día del Maestro, y bueno, no hay clases en la escuela. Ainhoa, tienes más tiempo para hacer la tarea, que siempre, cada tarde, muy, muy disciplinadas. Jenny y Ainhoa siempre están haciendo la tarea y siempre nos escuchan. Hoy nada más están descansando, qué bueno, de repente hay que tomarse un momento de descanso, y ya mañana con calma, pues hacen la tarea juntas. Saludos Ainhoa, saludos Jenny. Aquí está Ricardo Montaner, Vamos pa' la conga. Escríbenos 967-103-8722.

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1: 4:24.
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2: 4:28.
3: Seguimos adelante con nuestra programación. Me piden saludos para la maestra Cristina Ballinas por el Día del Maestro mañana. Felicidades anticipadas, nos dicen en el mensaje de parte de su familia. Y nos dicen que, bueno, ya no está en San Cristóbal, pero sí nos escucha aquí en el bello estado de Chiapas, pues trabajando, me imagino. Saludos para usted, maestra Cristina Ballinas, de parte de su familia, que la felicita por el día de mañana, Día del Maestro. Que se lo pase bien, maestra Cristina, y gracias por escucharnos, aunque no esté por acá en San Cristóbal, pero nos escucha. Amiga Brenda, allá en La Concordia, te mando otro saludo, aunque ya platicamos un ratito con Brenda, que se encuentra en La Concordia y también nos escucha siempre. Nos pide algo con La Oreja de Van Gogh, la de Jueves. La anotamos para complacerte en un momentito. Brenda, me dio mucho gusto saludarte. Qué bueno que nos llamaste, Brenda. A ver qué nos dice doña Florecita hoy. ¿Quiere escuchar Lágrimas de Escarcha? Bueno, vamos a buscar quién es el intérprete de Lágrimas de Escarcha. Ahorita vamos a buscarla, doña Florecita. También a usted, espero que le lluevan muchas bendiciones. A quien nos escucha en Tuxtla Gutiérrez, gracias, gracias, terminación 26. Me da mucho gusto saber que nos escuchan allá en Tuxtla Gutiérrez. Tenemos algunos mensajes más, nuestro amigo Roberto ya nos escribió también, pero vamos de una vez con esta canción de Bianca, La Isla Bonita, la que nos pidió nuestro amigo Carlos Taxista. Vamos a la identificación y después Bianca con La Isla Bonita. Escríbenos 967-103-8722.
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2: 4:30.
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9: 440.
10: Estamos de regreso y si te gusta el cine, si te quieres ir al cine, te cuento que hoy se estrena en algunas cadenas de cine esta película mexicana que se llama No dejes a los niños solos. Es una película que mezcla terror paranormal, suspenso psicológico y drama familiar, y es la historia sobre dos niños que se quedan solos en casa. Es una película que está protagonizada por Ana Serradilla, y como te decimos, es pues prácticamente de terror, de suspenso, y esta película también ya estuvo en algunos festivales, es decir, que es el estreno para la gente, el público en general, pero sí ha causado pues algunos comentarios a quienes les gusta el terror, pues son los que realmente han disfrutado de esta película. ¿De qué se trata? Pero lo más, lo que llama la atención es que el director es Emilio Portes, y el director explicó en algunas entrevistas que parte de la inspiración para dirigir esta película surgió de las travesuras peligrosas de la infancia, entonces de su propia infancia, de este director Emilio Portes, es decir que estuvo inspirado también en algunas travesuras de su infancia y del miedo que sienten muchas madres al dejar solos a sus hijos mientras trabajan. Pero esta historia, bueno, se trata de Catalina, que es una mujer que recientemente quedó viuda, se muda junto con sus hijos a una nueva casa para intentar comenzar de nuevo, para intentar un comienzo nuevo, pero surge una emergencia laboral y por esta emergencia tiene que dejar solos a sus hijos, que se llaman Matías y Emiliano, y los tiene que dejar solos durante una noche. Entonces, esto comienza para los niños como un momento de libertad, que se van a quedar solos, pero después esto se convierte en una experiencia aterradora. Ellos están explorando la casa, su casa nueva, todavía hay cajas de mudanza, hay juegos infantiles y empiezan a experimentar algunos fenómenos extraños, presencias paranormales que luego se convierten en una pesadilla, se convierte su casa en un lugar de pesadilla y la película se dice que juega constantemente con la percepción del espectador sobre qué es real. ¿Y qué podría ser consecuencia del miedo, del trauma o de la imaginación infantil? Así que, bueno, pues también se sabe que en esta película se retoman algunos elementos clásicos del cine de terror de los años 80, incluyendo algunas referencias a historias sobrenaturales de casas embrujadas, de niños enfrentándose a fuerzas desconocidas, este tipo de terror más o menos. Y como te decíamos, está protagonizada esta película por Ana Serradilla, que es la mamá de estos niños, y sí, ha llamado la atención de la película, la atmósfera un tanto claustrofóbica, el terror, pero también las actuaciones infantiles. Así que hoy se estrena esta película en algunas cadenas de cine, por si te gusta el terror, ya sabes qué ver en estos días, esta película del cine mexicano, No dejes a los niños solos, se llama la película. Gracias a quienes nos escriben, Nidia ya nos escucha allá en el Cerrillo, saludos y muchas gracias Nidia por escribirnos. También Esme y su mamá, ya cerrando el negocio, nos saludan. Muchas gracias, Esme, y también a tu mamá, como siempre, nos da mucho gusto saludarla. A ver, ¿qué nos piden? Vamos a ver si tenemos disponible esta que nos piden de Don Omar. Déjame ver si la tenemos disponible, pero gracias a quien nos escucha en Wixtán. Me da mucho gusto recibir tu mensaje, amigo de Wixtán, terminación 22. Gracias también a la terminación 81. También espero que la estés pasando de maravilla. Nos pide, a ver, Magalena, así se llama la canción. Vamos a buscarla. Claro que sí, fuerte abrazo también para ti. Amigo Roberto, ahorita vamos a abrir tu mensaje. Amigo Roberto Bolaños de allá de Langostura, que siempre nos escribe cada tarde. Gracias, Roberto. Qué bueno que estás contento el día de hoy, Roberto. Y dice, a ver, de Shaggy Ángel. Ok, vamos a buscar esta melodía. Gracias, Roberto, muchas gracias. Gracias por tu mensaje. Un abrazo para ti y qué bueno que disfrutas de la programación. Nos pidieron algo de Jocelyn Tamara, la de Mariposa Traicionera, la versión con Jocelyn Tamara. Vamos al corte, pero regresando al corte, entramos directamente con esta melodía que nos pidió nuestro amigo Pepe. Escríbenos 967-103-8722.
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12: 4:45.
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20: 448.

0: complacido Pepe. Así termina esta canción, de forma abrupta, así termina esta interpretación de Jocelyn Tamara. Pensé que era problema de aquí, de nosotros, pero no, así está la grabación, así termina de forma muy original esta versión de Mariposa Traicionera. Vamos a ir a un corte. Saludos a Mau, por acá te saludo también, Mau, y bueno, pues ya te mandamos el abrazo virtual para que te acompañemos. Sabemos que estás trabajando, gracias por escucharnos, Mau. También saludo con gusto a Laura Lorena, me dice, hola Geo, qué bueno que disfrutas de la programación, gracias. Soy Laura Lorena, dice, te escucho todas las tardes aquí en, nos dice Leñadores, Colonia Leñadores. Gracias, Laura Lorena. Y nuestro amigo Carlos, me parece que nos estaba comentando que le gusta más la versión original de Madonna, de La Isla Bonita, que esta canción en español. Esta es la versión en español, la que escuchamos hace un momento, la de Bianca, y dice, bueno, yo voto por Madonna, me gusta más la de Madonna. Vamos al corte, tenemos algunos mensajes más, gracias a quienes nos escriben al 967-103-8722.
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2: 4:53.

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12: 4:57.
13: Estamos ya de regreso. Gracias por los mensajes que nos hacen llegar al 967-103-8722. Saludos a Kenny, que nos escribe, nos saluda y nos pide, dice, algo de Mercurio. Si se puede, la de Enamoradísimo, nos dice Kenny. Gracias por el mensaje. Claro que sí, Kenny, la vamos a anotar y la buscamos. Saludos también, a ver aquí qué nos dicen. Dice por acá, otra vez molestándote, nos dice, ¿quién nos anda molestando? No, para nada, es un gusto recibir sus mensajes. Dice, hoy día del estudiante, a mi hija, dice, felicitar, hoy día del estudiante. También se celebra hoy a los estudiantes. Tengo entendido que es el día 17, ¿no? Pero bueno, a lo mejor hay algún otro día también para felicitar a los estudiantes. Y dice, quiero felicitar a mi hija Alexia Guadalupe. Quiero que sepa que estoy muy orgullosa de ella. Que siga adelante, que siempre yo estaré apoyando para que cumpla su sueño de ser veterinaria. Mira, ya eligió carrera y todo. Pues felicidades, Alexia Guadalupe. Dice, y también quiero felicitar mañana por el Día del Maestro a mi sobrino Luis Ramsés Bautista Trejo. Le mando un abrazo y su papá desde el cielo está muy orgulloso de él por todos sus logros y que es un excelente maestro de preescolar. Él te escucha en la calle Guadalupe Victoria, dice, quiero pedirte la canción de El Mismo Rollo, de Los Mismos Show, dice, para mi hija Alexia, hoy por el Día del Estudiante. Escuchamos en el trabajo, bendiciones. ¡Ah, Liz! ¡Eres tú, Liz Zúñiga! Ah, qué bien. Pues felicidades a los dos. Alexia Guadalupe por ser una excelente estudiante y bueno, su mamá está muy orgullosa de ella y además le dice que siempre va a estar ahí para apoyarte, Alexia. Y qué bueno que ya tienes pues más o menos la idea de qué quieres ser, qué quieres estudiar y ojalá que cumplas este sueño de ser veterinaria y si eres buena estudiante seguramente vas a ser una excelente veterinaria. Y también saludos al sobrino de nuestra amiga Liz Zúñiga, a Luis Ramsés Bautista Trejo, el abrazo porque mañana es Día del Maestro, él es un excelente maestro de preescolar por lo que nos dice nuestra amiga Liz y su papá pues desde el cielo seguramente está orgulloso de Luis Ramsés Bautista Trejo. Felicidades a los dos, gracias por escucharnos y gracias Liz, te agradecemos siempre el que nos mandes mensajes y nos saludes y no es molestia para nada, nos da mucho gusto recibir los mensajes que nos comparten. Vamos a la identificación y después a escuchar a la oreja de Van Gogh lo que nos pidió Brenda allá de la Concordia, la canción se llama Jueves. Escríbenos 967-103-8722.
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7: Son las 5.

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6: 5-7.
7: 19 grados en el centro de San Cristóbal. Un saludo para Ana Laura. Qué bueno que disfrutas de la programación, Ana Laura. Abrazos también para ti. A nuestra amiga Estrellita, Esti. Qué bueno que nos escribes, Esti, para saludarte. Gracias, gracias por tu mensaje. En este mensaje nos dicen: te pido por favor saludos para el maestro Juan Cristóbal. Te está escuchando en Tuxtla Gutiérrez. Gracias, gracias, maestro Juan Cristóbal. Dice: el saludo es de parte de sus papás y hermanos, anticipándonos con la felicitación, dice, para el día de mañana. Él es un excelente docente en secundaria. Felicidades, maestro Juan Cristóbal. Y nos dicen: mañana estaremos juntos para poder festejar con una rica comida familiar el día del maestro. Pues felicidades, y qué bueno que se lo van a pasar en familia. Sí, una gran labor que hacen todos los maestros en las aulas día con día, y es una profesión muy satisfactoria. Seguramente Juan Cristóbal, que nos está escuchando allá en Tuxtla Gutiérrez, seguramente pues ha recibido ya mucha satisfacción de su trabajo, y si lo hace con amor y con gusto, pues todavía más. Felicidades, maestro Juan Cristóbal, de parte de sus papás y también de sus hermanos. Y bueno, mañana en familia van a festejar. Tenemos varias melodías pendientes, sí, todavía tenemos varias melodías pendientes. Algunos mensajes también, terminación 512, gracias por escribirlos. Y también, amigo, a ver dónde nos dijo que nos escucha nuestro amigo, creo que es de Juan Agustín, así nos reporta el número de Juan Agustín, y dice: se escucha bien aquí en Berriozábal. Gracias, gracias, terminación 25. Saludos, si eres Juan Agustín, pues saludos, y qué bueno que nos escuchas allá en Berriozábal y que nos escuchas bien. Aquí está Laureano Brizuela con lo que nos pidieron nuestros amigos del vivero hace ya un buen rato. Sueños compartidos, Laureano Brizuela, escríbenos al 967-103-8722.

0: Complacidos con Laureano Brizuela y esta canción Sueños Compartidos. Complacidos amigos del Vivero, pero también nuestro amigo de Berriozábal dice, ay, mira, esa canción iba a pedir, pues qué bueno, mira, te atinamos ahí al gusto, también estabas en sintonía con nuestros amigos allá en el Vivero. Doña Florecita, no se me desesperen, y amigo Roberto, ya regresamos con las melodías de ustedes. Gracias, gracias amigos en el Vivero. Muchas gracias por escucharnos siempre. Vamos al corte y vamos a regresar directo con la que nos pidió Doña Florecita, Lágrimas de Escarcha con el grupo Cañaveral de Humberto Pavón y Kalimba, al regresar.
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2: 5:14.
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0: Se nos adelantó esta melodía de Shaggy, Ángel, así que le tocó el turno a nuestro amigo de Langostura, nuestro amigo Roberto. Queda pendiente todavía la de usted, doña Florecita, es la que sigue, ya viene. Amigo de Berriozábal, nos está preguntando aquí a tus órdenes, Georgina Yanegui, amigo Juan Agustín. Espero que nos sigas escuchando. Gracias por escribirnos hoy. Saludos, nos piden acá a Ricky de parte de su novia Vero. Te estamos escuchando. Nos dicen gracias, gracias Ricky y Vero por estarnos escuchando. Y si fuera posible, nos gustaría escuchar a Jesse y Joy. Espacio Sideral es la que nos están pidiendo. Saludos, Araceli Nájera, ¿cómo estás? Gracias, gracias por escucharnos. Abrazo fuerte también para ti. Y aprovecho para saludar a mi amiga Cristi Moreno, que hoy nos envió saludos también hace ya un buen rato. Gracias, Cristi. Amigo Rigo, también saludos para ti, Rigo. Gracias por estar siempre pendiente de la programación, siempre desearnos los buenos días. Gracias, gracias, Rigo. A ti, a tus compañeros de trabajo y a la familia que nos escuchan. Muchas gracias. Vamos al corte, regresamos.
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2: 5:22.
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13: 5:36.
14: Ya de regreso, y antes de irnos a la música, pues algunas actualizaciones acerca de este brote de hantavirus, que ya sabemos todos, se inició en el buque holandés MV Hondius y que salió del sur de Argentina el primero de abril. Se cree que el primer contagiado contrajo el virus en Sudamérica antes de embarcar, y hasta el momento se habla de 11 casos registrados por la OMS, 8 que están plenamente confirmados por laboratorio, 2 probables y 1 que se mantiene bajo investigación, aunque se habla de algunos otros casos en Estados Unidos, en alguna isla donde decían que posiblemente había un brote. Pero bueno, en el caso de este crucero, los pasajeros pues ya desembarcaron, el buque estaba rumbo a Países Bajos y se está vigilando activamente en varios países a los pasajeros, a las personas que están bajo aislamiento voluntario en algunos centros especializados en Estados Unidos. Y también incluso hay algunas personas que están en algunos hoteles, resguardados, vigilados y con varias medidas preventivas. Y en México, en nuestro

0: Nuestro país, pues sí existe una alerta epidemiológica, pero es únicamente un aviso epidemiológico preventivo, lo que se ha compartido para todas las unidades de salud, los laboratorios de nuestro país, porque no existen contagios registrados ni sospechosos en nuestro territorio nacional. Pero sí, el objetivo de esta alerta, pues es reforzar la capacidad de diagnóstico, mantener la vigilancia hospitalaria ante personas procedentes de algunas rutas de riesgo y monitorear, claro, a contactos sospechosos, algunos casos sospechosos, pero actualmente, hasta el momento, pues no se habla de ningún caso en México. Y es que este virus, pues se sabe que no es tan común que existan pues brotes así, pero en Argentina, en Chile, las personas decían, pues es que nosotros convivimos con eso cada año, y sí, de repente se dan brotes, y a veces hay algunos casos por ahí, pero no algo que llame la atención. Este virus se sabe que se adquiere por inhalar o tener contacto con saliva, con orina, con heces de algunos roedores silvestres que estén infectados, pero esta cepa andina pues está con la posibilidad de contagiarse entre personas y pues como una gripe mediante fluidos o espacios confinados, pero se sabe también que es por un contacto estrecho. Sin embargo, en Argentina hay algunas investigaciones que se están haciendo con un instituto donde se está desarrollando un spray nasal experimental. Ese es el comunicado oficial, digamos, que es un spray nasal experimental que tiene el objetivo de prevenir el contagio de esta cepa Andes del hantavirus, que se puede transmitir entre personas, y que se declara que se encuentra este spray nasal en una fase experimental y de investigación con pruebas realizadas en laboratorio, buscando pues que es ver si existe evidencia de que este spray pueda bloquear el ingreso del virus al organismo. Pero un médico argentino dio declaraciones en un noticiario donde decía que este spray ya existe, ya se comercializa, y que es un spray de uso un tanto cotidiano, es un antiséptico para la nariz a base de carragenina, es lo que él declaraba. Y si buscas un poquito acerca de la carragenina, pues sí existen algunos sprays nasales que la contienen para precisamente pues esterilizar la nariz, evitar que exista replicación de algunos virus. Ha demostrado efectividad contra el SARS-CoV-2, lo mismo que otros sprays nasales que se comercializan más fácilmente en nuestro país. Este de carragenina no es tan popular en México, sí existe alguna marca, sí lo puedes conseguir en algunas farmacias conocidas, pero no es tan común que lo utilicemos nosotros, pero sí existe una evidencia de que protege contra el SARS-CoV-2, que inhibe la replicación del virus, y al parecer pues ha habido respuesta bastante favorable en casos de hantavirus. Así que están por, el médico declaraba que pues quizás un año pueda pasar antes de que se pueda encontrar la suficiente evidencia como para que pueda atribuírsele esa efectividad a este spray nasal, pero dice que algunos médicos pueden prescribirlo bajo su pues observación, ya que existe evidencia de que pueda ser efectivo contra otros virus, porque pues es un desinfectante nasal finalmente, y ha tenido buena respuesta con algunos otros virus en cuestión de inhibir la replicación, y en estas pruebas de laboratorio que se están haciendo, sí ha sido eficiente contra el hantavirus. Entonces vamos a ver en qué pues termina esto, pero sí seguramente pasará todo ese periodo de prueba. Todavía están en esa experimentación para ver si funciona con este virus, pero sí se sabe que es un spray que ya existe, que se comercializa, pero no para este fin, no ha sido indicado para este fin. Gracias a quienes nos escriben, saludos a quién más, a Isabel que nos saluda, gracias Ileana también que nos está saludando, nuestros amigos de allá de Mexicanos, familia Díaz Trujillo, gracias también a Úrsula por el mensaje, si ya no nos daría tiempo de programar más música, Úrsula, pero muchas gracias, y a quien nos dice que nos escucha en la colonia El Tejar, también para ti un saludo. Qué bueno que te gusta escuchar Suprema Radio. Gracias, allá en la colonia Altejar. Vamos al corte, regresamos con la que nos pidieron de Don Omar, Tabú. Nos la habían pedido también hace ya un buen rato. Les complacemos regresando del corte.
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2: 5:42.
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5: 5:44.

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1: 5:49.
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1: 5:51.

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2: Complacida Liz, nos dio tiempo todavía de complacerte con esta canción que se llama El mismo rollo. Vamos a terminar con Mercurio, la canción Enamoradísimo. Una disculpa porque sí se nos quedaron algunas melodías que ya no pudimos pasar, pero pues sí, no, por falta de tiempo ya no pudimos complacerles. Gracias, gracias a quien nos escribe, Terminación 521, que siempre nos escucha. Gracias a mi amiga Blanqui, que nos estuvo escuchando allá en la garita. También Mari López desde el barrio de Fátima nos saluda y Fabián nos dice, aunque sea tarde, Geo, ya sabes, aquí escuchando siempre. Saludos, saludos Fabián, allí en el negocio, en la papelería, que sabemos que siempre nos escucha. Gracias Fabián. Y por acá nos dicen, hola, dice, espero que de tiempo quisiera por favor saludar a la maestra Noemí Castro, dice, ella te escucha en el Estado de México. Gracias, gracias maestra Noemí. Noemí Castro nos dicen allá en el Estado de México. Dice, le enviamos saludos de parte de su familia chiapaneca. Nos dice, saludos para la maestra Noemí Castro de parte de su familia chiapaneca. Nos dicen así. Y dice, por el Día del Maestro mañana. Sabemos que es una excelente maestra. Esperamos que se pase un hermoso día. Lleno de cosas bonitas, dicen aquí. Felicidades, felicidades a la maestra. Pues aquí está la felicitación para la maestra Noemí Castro, que nos escucha en el Estado de México. Gracias, maestra, de parte de su familia chiapaneca. Que se lo pase bien mañana. Y sí, mañana vamos a estar festejando a los maestros. Soy Georgina Yanegui, que tengas excelente tarde. Quédate en Suprema Radio. En un momento más estará contigo Félix López con la programación suprema de este jueves, 18 grados en el centro de San Cristóbal.

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